Muchas gracias. Aplaudan con ganas.

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0: Muchísimas gracias.
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Lo que recuerdo más de todo fue en el 2 cerrón. 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

¿El hombre uruguayo es fiel? No nos estamos entendiendo. Bueno, de rebote alguno, un hombre se habrá portado mal. Entonces, ¿qué pasa? Yo vengo del interior del país. Soy del interior, soy del norte del país. Pueblo chico. Pueblo chico. Entonces, cuando terminás una relación en un pueblo chico. Voy de nuevo. Cuando terminás una relación en un pueblo chico, hay cosas que pueden pasar que no son muy buenas. Porque vos terminás la relación y no terminás bien, ¿entendés? Es mentira eso. Ah, sí. Terminamos bien, hay diálogo, ¿entendés? Nos llamamos y vemos cómo está. Mentira, terminás mal. ¿Y qué es lo que pasa en un pueblo chico? Fin de semana, la situación, mirá la situación. Fin de semana, domingo,

y que terminaste. Es la única manera que dejes el celular, ¿no? Entonces lo miras a él y él viene con ella. Y ella para ti, a partir de ese momento, pasa a ser esa chirusa que se cree. Ni la conoces y ya, viste, no sirve. No sirve para él. Inmediatamente los dientes, toditos los dientes de arriba, se pegan con los de abajo. Y empezás a decir que tiene ella que no tengo yo. ¿Qué se cree? Aparte ni lo quiero, mentira, un nudo acá.

poquito más y decir ya está, me hace mal. Si no te entra de esa manera, voy a hacer que por intermedio de esta canción te quede un poquito, ¿ok? Le tenés, tenés que acercarte a él, a ese, a ese. No es a ese, es a ese. Tenés que acercarte a él, ir a la vereda de enfrente y decirle, mirá, a vos y solo a vos te voy a decir esto. Escuchá.

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0: Hola, hola, hola, qué gusto saludarlos. Arranca un nuevo campeonato en el fútbol uruguayo en esta temporada futbolística 2026. La Copa AUF Uruguay, que lentamente se va imponiendo en el calendario futbolístico. Si se estará imponiendo que, por ejemplo, el ganador de la Copa clasifica como número 4 a la Copa Libertadores de América, ¿no? El último lugar que tiene el fútbol uruguayo para el máximo torneo continental a nivel de clubes. De a poco se está instalando, de a poco se está imponiendo, más allá de los planteles que son utilizados fundamentalmente por los equipos grandes. Pero está la Copa AUF Uruguay y hoy arranca con el debut de Peñarol y Montevideo City Torque. ¿Qué haces, Juan Andrés? ¿Cómo andás? ¿Cómo andás? ¿Andás bien?
1: ¿Cómo andás, Gustavo? Placer enorme de saludarte en una semana especial. Sí, porque, claro, totalmente. El horizonte es el domingo, ¿verdad? El partido clásico. Y ahí están puestos los ojos de Peñarol y de Nacional, que van a jugar hoy y mañana. Por eso ya de pique se puede llegar a decir que estos dos partidos, el que van a jugar Carboneros y Tricolores, pierden algún tipo de importancia en cuanto a lo que tiene que ver con lo oficial, ¿no? O por lo menos con este campeonato que es la Copa AUF Uruguay. Una copa, no sé si denostada, pero que no se le da la importancia que yo entiendo se le tendría que dar. Ojo, para Nacional y por cómo viene la mano, es más importante que para Peñarol. Si miro la tabla anual, para Nacional es una ventana a la Copa Libertadores de América. Peñarol, bueno, está mejor ubicado, aspira al campeonato directamente, al campeonato uruguayo, por eso quizás puede dejar un poco más de costado esta copa. Pero la realidad es que este partido, teniendo como horizonte el clásico del próximo domingo, queda un poco dejado de lado.
0: Más allá de la realidad de Peñarol y de Nacional, es una copa donde las instituciones se van a tener que acostumbrar a que hay que jugarla porque es un torneo importante. Yo reitero, a partir de este año, el ganador va a la Copa Libertadores de América, a la fase inicial. Es un año distinto para la Copa AUF Uruguay porque se juega de manera distinta, porque por primera vez hay fase de grupo, ya no son partidos mata-mata desde el arranque, es decir, hay que ir acostumbrarse desde todo punto de vista. Ya estaremos con Matías para repasar las características de esta Copa AUF Uruguay, cómo ha comenzado a jugarse, ¿no?
1: Le han ido buscando la vuelta a la Copa AUF Uruguay para que gane importancia. Producto de esto mismo, ¿no? De que de repente se juega con tanto suplente que ya hasta pierde la gracia.
0: No, pero por supuesto, Falta el condimento económico que, por ejemplo, tiene el campeonato uruguayo, que el ganador se lleva $1.000.000. Bueno, ahora le dieron el condimento deportivo con esto de la clasificación a la Copa Libertadores de América, así que seguramente en el transcurso de los años, en el devenir de las temporadas, la Copa AUF Uruguay va a tomar una importancia más que trascendente. El partido se juega a 8:15, 8:15 de la noche en el Estadio Centenario, una fijación complicada la del Monumento Histórico del Fútbol Mundial, porque primero era en el Estadio de Peñarol, luego producto de las entradas que había que cobrarle a los socios de Peñarol, bueno, la decisión fue fijar el partido en el estadio, ¿sí? Porque hay que recordar que la recaudación no va para las instituciones, si no va para la Asociación Uruguaya de Fútbol,
1: sí, que es la especie de bolsa.
0: Es la organizadora, común, claro. Es la organizadora del campeonato. En un día triste para el Uruguay, en un día triste para la cultura uruguaya, sí, para la música uruguaya, para la música rioplatense, porque falleció el Negro Rada. Falleció el Negro Rada a los 82 años, 83 años. Falleció en el día de hoy. Si habremos cantado canciones del negro Rada.
1: Realmente, gran hincha, ¿no?, de Peñarol.
0: Sí, totalmente. Fanático confeso del Club Atlético Peñarol. Ya desde hace un tiempo estaba internado, estaba con algunas dolencias que finalmente determinaron su deceso. La Presidencia de la República hace un rato nada más emitió un comunicado donde decreta duelo oficial para el día de mañana, para todo el día de mañana, jueves 27 de agosto. También marca que el velatorio se va a realizar en el Salón de los Pasos Perdidos del Palacio Legislativo, así que va a ser un día, el día de mañana, que seguramente le va a remover a muchísima gente esta situación, este ícono cultural y musical, que no es únicamente del Uruguay, sino que también es del Río de la Plata, por el impacto que ha tenido en su trayectoria también en la República Argentina. Así que para la familia del Negro Rada, un abrazo grande y que, y que descanse en paz el querido Rubén Rada.

0: un fenómeno realmente el negro Rubén Rada. Vamos a vender con el Mariscal, con Gabriel Rivero. ¿Qué dice, Mariscal? ¿Cómo anda? ¿Anda bien?
1: Acá estamos, como muchos uruguayos, triste, ¿no?
0: Sí, claro, obvio.
1: Se fue un ícono de la... me emociona, perdón, de la música uruguaya popular.
0: Totalmente, totalmente. Bueno,
1: ¿quién no se emociona? Es que no se emociona, no tiene corazón.
2: Además, al negro lo conocimos todos, alguna vez tuvo alguna charla.
1: Todos los criamos.
0: Claro.
1: Los criamos, y alguno que más que otro fue a algún espectáculo.
0: Sí.
1: Y algunos hasta lo llegaron a conocer personalmente, tuvieron esa dicha, ¿no?
2: Sí, sí, sí.
1: Pero fue un hombre alegre. Me hubiera gustado que quizás Maxi había puesto aquella canción que dice, cuando yo me muera, no quiero...
2: Muriendo de plena.
3: Santo ni plena.
0: Bailando una rica plena.
1: Era así, un tipo
0: no quiero
1: alegre.
0: La gente vestida de negro.
1: Y recién leí un mensaje de Fito Páez. Digo, Fito Páez es la familia Rada, Rada de la familia Páez.
0: Sí, mostraba, hicieron grandes éxitos.
1: Claro, te voy a extrañar, negro, la música, la alegría que nos daba.
0: No, sin duda.
1: Y un montón de gente de toda parte del mundo.
0: Ahí está.
3: Ahí la tienes, mire.
0: Mirá que ahí está sonando.
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1: Y eso era el negro Rada, ¿no? Y eso es lo que él propagaba y lo que él comunicaba en sus... Sí. En sus
0: Y ya digo lo que va a ser el velorio día de mañana, ¿no?
1: Sí,
0: va a ser...
1: Merecido que sea...
0: Va a ser un acontecimiento, más allá de lo triste, que está bien,
1: sí,
0: porque
1: claro,
0: la despedida...
1: Fue una figura.
0: La despedida de un ícono de la sociedad uruguaya es así. Sí, es un día triste, pero se va a encarar de forma distinta. Se va a encarar de forma distinta como lo quería el propio Negro Rada y seguramente también su familiar.
1: Sí, hablando de fútbol, obvio, como decías tú, y hace poco leí también, confeso, hincha de Peñarol.
0: Fanático hincha de Peñarol.
1: Pero sí. Eso va más allá de las camisetas.
0: Pero
1: ¿no?
0: Por supuesto.
1: El que lo enfoque solo porque es camiseta de Peñarol está muy errado.
0: Pero,
1: eso va más allá de la camiseta,
0: pero,
1: va más allá del respeto.
0: Pero además también lo llevo a otro escenario de su vida. Él, todo el mundo sabía cuál era su ideología política.
1: Sí, también.
0: Pero los recitales eran con todo el mundo, ¿me entendés?
1: No, hacer recitales para mayores, para
0: no
1: niños, espectáculo de niños, fabuloso.
0: Por favor, pero
1: o sea,
0: por favor.
1: Era un ícono de la música uruguaya y americana y hasta mundial, te diría.
0: Sin duda, ¿no? Y las llamadas en el próximo carnaval. Pero claro, por supuesto.
1: Las figuras extranjeras que venían a cantar acá venían...
0: Mick Jagger, cuando vinieron los Rollins.
1: Fue famoso con los Rollins.
0: La foto con él. Sí. Y indudablemente las llamadas en febrero del año que viene van a ser unas llamadas emotivas porque se va a recordar también a un ícono del candombe, como indudablemente fue Rubén Rada, ¿no?
1: Pero bueno, que en paz descanse.
0: Es la vida mismo.
1: Lamentablemente, así vamos a... Cada uno se va a ir yendo.
0: Sí, sí.
1: Pero bueno,
0: es la vida.
1: Saludo para, obviamente, para la familia y para los amigos.
0: Es la vida,
1: amigo. Pésame de todos los componentes de Somos Fútbol.
0: Exactamente. Bueno, ¿todo bien entonces?
1: Aquí estamos.
0: Bueno, ¿cómo le fue en el ciclismo?
1: Bien, no llegué a la meta.
0: No llegaste a la meta, estuviste en el pelotón.
1: Sí, en el pelotón de los últimos.
0: Bueno, pero estuviste en el pelotón.
1: Sí, hasta los primeros 5 segundos, después se me fueron, no me acompañaron.
0: Bien,
1: pero
0: perfecto.
1: Bien. No, bien, el agradecimiento a todos los compañeros que me brindaron una gran bienvenida, o sea, me dieron el apoyo, más que nada para el querido Juan Carlos Perdomo, el locutor que estaba allí en el lugar de los hechos, que me brindó un apoyo espectacular. Y bueno, para esos nervios que uno tiene, aunque tenga muchos años, siempre... El día que no tengas nervios para hacer y comenzar...
0: Exacto.
1: Una labor es porque ya no te gusta más hacerlo.
0: Claro.
1: Entonces,
0: porque sos una ladera. Si no tenés nervios, sos una ladera.
1: Por los kilos supe hacer.
0: Sí, claro.
1: Ahora ya soy quizás un
0: bueno,
1: mueble.
3: Un frigobar.
0: No, un frigobar.
1: Siento,
0: claro.
1: Sí, un mueblecito de eso de guardar los utensilios.
0: Exacto.
1: Pero está
0: bueno,
1: bien. Por
0: bueno,
1: suerte, lo más importante es trabajar, que eso es lo más importante.
0: Empezamos,
1: ¿no?
0: Empezamos a vender, bueno, ya vamos a estar con Mati.
1: Poquito tiempo,
0: Ya vamos a estar con Mati Ferreira en la zona de vestuario del Estadio Centenario. Ya vamos a estar con Matías Vallejo. Hoy relata Martín Díaz y comenta Marcelo Leukovic. Peñarol, Montevideo, City, Torque en el debut de ambos por la Copa AUF Uruguay 2026.
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0: Bueno, nos vamos a empezar a informar del equipo de Peñarol, del equipo del Montevideo City Torque. ¿Qué dice Tute Ferreira? ¿Cómo anda? ¿Anda bien? Bienvenido.
3: ¿Cómo le va, Richie? ¿Cómo le va a todos por allí? Estamos acá desde el Estadio Centenario, ya en la zona de prensa, viendo cómo luce el verde césped del Centenario. Ya muy poca gente a una hora de partido, muy poca gente en la tribuna Amsterdam y en lo que es la parte de la Olímpica. Ya Peñarol, que salió con la parte de arqueros a hacer movimientos precompetitivos, y de a poco se va tornando todo lindo para que dentro de las 20 y cuarto comience este partido por Copa of Uruguay entre Peñarol y Torque. Peñarol que tiene novedades en estas últimas horas, porque hoy llegó el argentino Gonzalo Yolín a Uruguay, lo recibió Marcelo Solomita y Gastón Barragán, que es parte de la Comisión de Contrataciones de Peñarol, y bueno, en el día de hoy ya firmó su contrato con Peñarol. Peñarol se queda con el 10% del porcentaje por concepto de Vidriera. ¿Qué quiere decir esto? Que si el día de mañana Boca lo vende, bueno, Peñarol tiene un 10% de esa venda por, bueno, tener justamente este concepto de Vidriera, ¿no? Peñarol lo mostró, ese sería el concepto y, bueno, pertenecería ese porcentaje. Yendo al partido de hoy, para hablar también de novedades para el día de hoy, en la convocatoria que dio a conocer el Aurinegro más temprano, había muchos nombres de juveniles, como por ejemplo Thiago Pereira, es un zaguero zurdo de 17 años, Tomás Gemelli, que es un delantero de 18 años, y Facundo Pettinari, que es un extremo derecho de 17 años. Hoy van a estar en el banco de suplentes, entre tantos otros, a la orden de Diego Aguirre para este partido de Copa of Uruguay. La breve enfrente, Montevideo City Torque, tiene también obviamente novedades, porque para hoy seguramente Marcelo Méndez vaya a hacer alguna rotación en el equipo. Ya en unos minutos se van a dar las confirmaciones de ambos equipos y los vamos a estar repasando, pero seguramente Marcelo Méndez haga rotación en el primer equipo para enfrentar en la noche de hoy a Peñarol.
0: Bien, bien, bárbaro. Entonces, lo primero en la zona de camarines del Monumento Histórico del Fútbol Mundial, antes del debut de Peñarol y del Montevideo City Torque en la Copa AUF Uruguay.
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0: Bueno, son las 7 y 20, obviamente que hay mucho material para informar. ¿Qué dice Matías Vallejo? ¿Cómo anda? ¿Anda bien, querido?
2: ¿Qué tal, muchacho?
0: ¿Todo lindo?
2: Buenas tardes, todo bien.
0: Bueno,
2: por suerte,
0: todo bien. Me gusta que me diga muchacho.
2: Bueno, vamos arriba.
0: Me gusta. No sé si le gusta a Juan Andrés que le diga muchacho.
6: Está bien.
0: ¿Está bien?
6: Está perfecto.
0: No le gusta porque dijo que está bien. ¿No? Se acostumbra. Bueno, ¿todo bien, Mati?
2: Sí.
0: Bueno,
2: sí.
0: Arrancó la Copa AUF Uruguay, hay novedades por todos lados.
2: Sí.
0: ¿Por dónde querés arrancar?
2: Exactamente, bueno, la Copa Uruguay, que va a tener, como ya quedó presentado, el juego entonces de Peñarol y de Torque por la primera fecha. Arbitraje de Leandro Lazo, 20-15 va el juego. Recordamos que en estas primeras jornadas de Copa Uruguay no está muy claro, no hay VAR.
0: No hay VAR.
2: No hay VAR, así que y no está claro si para los octavos de final se introduce el VAR.
0: Imagínate los líos que se arman cuando hay VAR.
2: Y bueno, ¿no? Quizá más adelante. La actividad de la Copa Uruguay por el grupo de Peñarol tuvo hoy la victoria de Danubio.
0: Mirá.
2: Ante Atenas, 3-2. Ganaba Atenas 2-0.
0: Mirá.
2: Y Danubio lo dio vuelta. Sebastián Fernández, Alexander Vázquez e Ivo Constantín, los goles para el equipo de la Franja. Primera victoria de Rocco al frente de Danubio.
0: Porque que había empatado con Racing en la clausura, ¿no?
2: La Copa Uruguay, que tuvo ayer el comienzo. Defensor Rentistas igualaron 0-0. Hoy River le ganó a Progreso 2-0. Juventud le ganó a Oriental 1-0. Y hace instantes Plaza le ganó a Cerro Largo 2-1. Mañana se termina la primera semana a las 3 de la tarde en Capurro, Fénix Liverpool. Y 18-15 en el Parque Central Nacional estará enfrentando a Albion con arbitraje de Augusto Olmos. Así se estará disputando la primera etapa de la Copa Uruguay, que tendrá dentro de dos semanas el cierre de la primera fecha con cuatro encuentros. El miércoles 9, Racing Central, Boston River ante Colón y Deportivo Maldonado con Wander. Y el jueves 10, ahí se complementa la primera fecha con Cerro y Cerrito. Esa es la actividad de la Copa Uruguay.
0: Bien, ¿tenemos claro cómo es el desarrollo de la Copa? Claro. ¿Lo tenemos claro? Sí.
2: En esta primera fase,
0: a ver, sí, dale.
2: Seis grupos. De cuatro equipos.
0: Bien.
2: Clasifican los dos primeros y los cuatro mejores terceros. Eso Bien. Es una primera parte.
0: 12 y 4, 16. Y ahí arrancan los octavos de final.
2: Bueno,
0: ¿no?
2: Tenemos además una eliminatoria con los equipos amateur.
0: Sí.
2: Los equipos amateur, ya lo tengo acá, la eliminatoria que va a tener a Terremoto enfrentando a Bellavista, Deuger ante Italiano, Rampla frente a Lito y Durazno ante Deportivo Colonia.
0: Bien, que eso
2: ahí
0: se
2: van. Clasifican cuatro más.
0: Ah, que se van a agregar a los 16 de ahora.
2: Sí, ahí ya tenemos cuatro, ya tenemos 20.
0: Sí.
2: Más 10 de OFI.
0: Bien.
2: Más 2 de la D.
0: 32.
2: Y
0: ahí están los 16 avos.
2: Exacto.
0: Mirá
2: y
0: vos.
2: Después va el desarrollo.
0: Mirá vos.
2: Copa Uruguay
0: que... Así que Peñarol y Nacional pueden quedar eliminados, por ejemplo, ya de pique.
2: Y sí, el año pasado también podían quedar eliminados. Sí, claro.
0: Bueno, no, pero
6: es
0: no.
6: Es más difícil para que queden eliminados.
0: No, pero Peñarol y Nacional arrancaron en los octavos de final. En las últimas temporadas. No, está claro, no, pero no, lo que no, estoy diciendo es que ahora arrancan desde el inicio.
2: El año pasado fue diferente y se comenzó desde la eliminatoria directo. Desde el, yo no sé si era 16 avos de final.
0: Claro. Mirá vos.
6: Por cómo está diagramado el campeonato, es muy difícil que quede eliminado.
0: Sí, no, está claro.
6: Un
0: sí,
6: grupo
0: sí.
6: de cuatro.
0: No, obviamente. Cuatro ediciones de la Copa AUF Uruguay, ¿no?
2: Cinco.
0: Se llevan disputadas. ¿Esta
2: sí,
0: es la quinta?
2: Esta es la quinta.
6: Tres de defensor, una Peñarol.
0: Tres de defensor y una de Peñarol, exactamente.
3: Confirmado Peñarol.
0: Exactamente. Bueno, está confirmado Peñarol. Luego de la confirmación de Peñarol, hacemos lo correspondiente, lo que habíamos acordado. Pero bueno, informa el mariscal y está confirmado Peñarol.
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3: Plenamente confirmado Peñarol, que tendrá en el arco y con la 1 a Sebastián Brito. En materia defensiva con la 14, Kevin Rodríguez con la 36, Brian Barbosa con la 4, Franco Romero con la 27, Lucas Hernández. Mitad de la cancha para el 5, Eric Remedi con la 93, Diego Laxalde con la 28. Ignacio Alegre con la 32, Leandro aún Pierres más en ofensiva con la 77, Luis Miguel Angulo con la 9, Facundo Batista confirmado Peñarol, que tendrá el siguiente banco de suplentes con el arquero Leonardo Díaz, Leandro Díaz, luego Diego Pereira, Tomás Olaze, Julio Dagger, Steven Muletaler, Mateo Ureta, Franco González, Facundo Pettinari, Tomás Gemelli y Luciana González.
2: Será el partido número 33 de Peñarol en esta temporada. Ganó 15, empató 9 y perdió 8. Su goleador es Matías Arezzo, que marcó 11 goles. En Copa Uruguay, Peñarol defiende el título logrado el año pasado, ganando la plaza en la final. En Copa Uruguay, Peñarol jugó 15, ganó 11, empató 1 y perdió 3.
5: La pelota por izquierda, viene para la acción, la va llevando allá el hombre de las trencitas, mete centro, peligro, viene para Arezzo, gol, gol, Peñarol, gol en contra, gol de Peñarol, señores, yo no sé si fue Franco Romero, creo que Franco Romero, Cajelmayer finalmente que termina desviando la pelota cuando en el segundo palo quería Arezzo, mira el centro que metió Dieguito Laxalde, el hombre trencita, metió el envío entreverado con efecto, con rosca, con comba, con veneno, no llegó Arezzo a tocarla, porque antes de Cajelmayer dice, si lo vas a hacer vos, lo hago yo en contra, mirá, la mala pata para Cajelmayer, se gana Peñarol 2-0, Cajelmayer en contra, el gol de Peñarol.
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2: Bueno, faltan 25 minutos para las 8 de la noche. Recuerde, 8 y cuarto en el Estadio Centenario. Debuta Peñarol, debuta el City ante...
3: Usted vio lo que es el equipo de Peñarol, ¿no?
2: Sí, claro.
3: Lo que es
2: sí.
3: El banco de Peñarol.
2: Sí, y bueno, pero ¿y qué pretendía?
3: No, está perfecto, te digo.
2: No, claro.
3: No se podía esperar otra cosa.
2: No, pero quiero ver...
3: Es más, me llama la atención Remedy en la mitad de la cancha. Mirá lo que te digo.
2: A mí me llama la atención Brian Barbosa como zaguero, pero seguramente tuvo su trayectoria en divisiones juveniles como zaguero.
3: Sí,
2: Me han dicho que sí.
3: Capaz que es un parche que tiene, que porque no tenía otra cosa para poner.
2: Y sí.
3: Y para no dejarlo el equipo tan expuesto, quizás vaya...
2: Pero
3: vaya
2: y el razonamiento del que juega hoy no es titular el domingo. ¿Es un razonamiento que se puede aplicar?
3: No, pero vos decime qué jugador va... Sacando a Remedy, que por eso te digo, me llama mucho la atención.
2: Sí.
3: ¿Qué jugador de estos vos ponés de titular?
2: Brian Barbosa, ¿no?
3: El único, los únicos dos.
2: Bueno.
3: Está, es que no tenés más.
2: Y sí, está bien, ¿no? Ni Angulo, ni Batista.
3: No,
2: bueno, pero por eso. Pero por eso, me llama la atención de
3: Brian Barbosa. Ni Laxal.
2: No, Laxal tampoco.
3: O sea...
2: Me llama la atención Brian Barbosa. Ojo, y Remedy también, tenés razón.
3: Romero podía ser también. Romero podía ser titular.
2: Bueno, pero ahí es la confirmación entonces de que juega Lucas Ferreira con Mauricio Lemos. Está recuperado Mauricio Lemos entonces, porque no puede poner a los dos, a Brian Barbosa y a Romero hoy, un partido, teniendo el clásico el domingo. No sé, me supongo, no estoy en la mente del mejor técnico que tiene el fútbol uruguayo, como dijo Aguirre. Pero no sé, habrá que ver. Pero está confirmado el City, ya seguimos hablando de Peñarol. 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
5: Está confirmado el Montevideo City Torque, que tendrá en el arco y con la 13 a Gastón Rodríguez.

0: En materia defensiva, con la 15, Ezequiel Busquets, con la 27, José Tarán, con la 22, Brian Gutiérrez, y con la 14, Santiago Sampieri. Mitad de la cancha para el 31, Tomás Show, con la 19, Diego Guzmán, con la 23, Lucas Duré, adelante de extremo, con la 30, Juan Quintana, el otro extremo con la 18, Ramiro Lechini, adelante de 9, con la 11, Nahuel Da Silva, confirmado Torque, que tendrá el siguiente banco de suplentes con Matías Aguiar, Eduardo Agüero, Cian López, Nicolás Pérez, Facundo Silvera, Pablo Siles, Gonzalo Montes, Ignacio Melián, Facundo Martínez e Ignacio Molina.
1: Torque, que fue finalista en 2024 y que no jugó la edición 2025, vuelve a la Copa Uruguay. Hoy tendrá el partido número 13 en la competencia. Tiene 7 victorias, 3 empates y 2 derrotas.
2: En este momento sí es Leo el que la pide. La pelota viene para Torque. Atención, Duré remata. ¡Golazo! ¡Gol! Torque, Torque, Torque, creo que Duré. ¡Gol! Que señores, en el ángulo la colgaron, señores, qué golazo. Creo que fue Duré, quiero corroborar si fue Duré el número 23 que entró para la segunda parte. Britos miró arriba donde iba la pelota y se la terminó colando allá en el ángulo superior izquierdo. Qué golazo de Torque, de otro partido claramente, ¿eh? Cuando decíamos con Martín, también con Marcelo, que el partido parecía ser, comenzaba a ser un trámite, apareció este muchacho para reventar un rebecazo con derecha. Para mí Duré, para mí el número 23 Duré, para colgarla del ángulo, para darle una ilusión a los 60, 70 hinchas de Torque que están en la Welfi contra la Henderson. Te cuenta Torque, Duré, el autor del gol del City.
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4: Bueno, obviamente que este partido en el medio de una semana preclásica, y es un partido que seguramente no le debe caer muy cómodo ni a Diego Aguirre hoy, ni obviamente a Daniel Carreño en el día de mañana, pero el calendario quiso que el partido se juegue en el día de hoy, y es por eso la explicación del equipo aurinegro.
5: ¿Qué
4: no?
5: Tanto
4: no hay otra.
5: Te desenfoca, pones un equipo totalmente suplente o 95% suplente, ¿qué tanto te desenfoca?
4: No, yo creo
5: a la
4: que
5: hora
4: lo
5: de
4: único...
5: trabajar, perdés algunas horas de trabajo.
4: Ahí va, por eso, yo creo que lo único que desenfoca es que te comes un día de laburo.
5: Yo creo que es mucho peor.
4: Antes
5: sí,
4: lo previo.
5: No sé si te comes un día de laburo. Me gustaría saber qué tanto trabajo tiene este equipo de Peñarol o este equipo de Torque. Pero pensando en el clásico, que es el partido más importante del fin de semana, ¿qué tanto trabajo tiene el equipo de Peñarol? Pero trabajo real como equipo.
4: No, el de Torque debe tener más porque...
5: No tenga la menor duda.
4: Porque Marcelo Méndez ha rotado permanentemente,
5: claro,
4: el equipo.
5: Este equipo de Peñarol nunca jugó junto. ¿Y qué tanto trabajo como equipo, literal, estoy hablando, puede llegar a tener este de Peñarol? Ninguno. Estoy seguro que ninguno.
4: No, digo, yo que sé, un día tendrá... Digo.
5: Está un día.
4: No, pero por eso.
5: No es...
4: No, que no jugó nunca, no jugó nunca, ¿no? Sí, está claro. Yo reitero, a mí me sorprende la presencia de Brian Barbosa como central, conjuntamente con Franco Romero, por lo que está planteado el equipo, ¿no?
5: Barbosa es uno de los candidatos para mí firmes a ir como titular, como lateral derecho el domingo en Peñarol.
4: Yo porque pasaba... Yo porque tenía la teoría que los que jugaban hoy no jugaban el domingo.
5: Pero vos das afuera, por ejemplo, a Remedy. Yo no lo doy, pero ni loco fuera a Remedy para el domingo. Porque ¿quién es entonces el doble 5 que pone?
4: Vuelve,
5: ¿con quién?
4: Vuelve Lindo Fernández.
5: ¿Dejás afuera a Remedy?
4: ¿Qué dice Marcelo Lokovic? Tiene una gana de hablar. ¿Qué dice Lokovic? También vos lo haces calentar. Acaba de cegar.
5: Vive caliente.
4: Acaba de cegar. El tipo viene de allá, de prácticamente, ¿no? ¿Qué dice Lokovic? ¿Cómo anda?
6: Bien, ustedes
5: acá
6: bien.
5: Acá se termina la crisis.
6: Sí, no, bien. Buenas noches.
5: ¿A quién dejamos afuera, Lokovic?
6: Pero lo primero para mí es que puede ser línea de tres en el clásico. Eso es lo primero. con este equipo que juegue Lemos, Ferreira y Olivera. Que vuelva a jugar Espinosa abierto a la izquierda, bueno, y el Cangrejo, sí, Cabrera a la derecha. Doble cinco. ¿Quién? Con Darias y el Indio Fernández.
4: Sí, eso está aclarado.
5: Vos al Indio hoy lo tirás más por arriba de Remedy. Hoy el Indio para vos está por arriba de Remedy.
6: Pasa que los dos son jugadores muy de Aguirre, los dos, ¿no?
5: Y muy, sí, pero últimamente y también muy inestables,
6: más,
5: ¿eh?
6: Sí, el momento más alto del Indio Fernández es justamente cuando no cae estuvo Remedy. Suspendido. Claro. Y cuando no estuvo Remedy. Cuando jugó donde juega Remedy. Sí. Ahí está el tema. Y yo Remedy el último partido, la verdad, con Deportivo Maldonado...
4: Claro, porque
6: la pasó fea.
4: Porque además no lo veo físicamente a Eric Remedy teniendo...
6: Jugando ahora y jugando de
4: exactamente,
6: vuelta.
4: No lo veo tampoco desde ese punto de vista.
6: Para mí la principal conclusión con viendo este equipo es eso. Vuelve la línea de tres. Uh-huh. Mantiene la línea de tres. Lemos, Ferreira, bueno, Olivera. Sí. Cabrera y Espinosa. Lo que me llama la atención
5: no
6: con
5: me
6: este
5: parece
6: equipo,
5: mal porque le dio el resultado.
6: No, está claro, pero no me lo imaginaba. No me lo imaginaba. Pensé que iba más Aguirre por la línea de cuatro. Bueno, está claro que Nacional tiene nada que ver con Deportivo Maldonado.
5: Pensaste que... Pará. Deportivo Maldonado es mejor que Nacional.
6: Y mucho mejor.
5: Está. Pero pensaste que Aguirre iba a ser más Aguirre el domingo.
6: Sí, sí.
5: Está, estoy de acuerdo
6: porque
5: contigo.
6: Porque con este equipo hasta mantendría, me parece, el doble nueve, ¿no? El Hernández
5: y... Sí, no tengas duda.
6: O sea,
5: pero
6: volvería
5: sería
6: a ser
5: una locura, el... Sería una locura no pensar en el doble nueve, un doble nueve que le había dado resultado. O que le
4: no, pero aparte sí, ninguno no. de los dos está en el banco de suplente ni siquiera.
6: Por eso. Por
4: ni
6: eso.
4: Abel Hernández ni
6: no, no,
4: ni Matías Arezzo.
6: No tiene sentido tercero. Que él ponga un titular hoy con el Clásico. Para mí no tiene sentido. Y mucho menos Remedy. Que es un jugador incluso que en el último partido con Deportivo Maldonado sale en el segundo tiempo.
4: Sí, sí.
6: O sea, ni siquiera aguantó los 90 minutos.
4: Yo la única duda que tengo es con Brian Barbosa. ¿Por qué aparece hoy Brian Barbosa?
6: Bueno, pero Brian Barbosa yo creo que es de los... Creo que puede jugar hoy y te puede jugar
4: ahí. Sí, porque está bien.
6: Es un chico que tiene físicamente...
4: Por el despliegue físico que tiene, sí, puede ser.
5: Si nos agarramos de la explicación de él, tiene total lógica. Que vaya con línea de tres, entonces no lo va a utilizar como titular.
4: No, puede ser, sí, puede ser.
6: No juega.
5: Por eso.
4: Puede ser.
6: Son suposiciones de acuerdo al equipo.
4: No, por
5: yo iba por el carril que ibas vos. Aguirre siendo un poco más Aguirre, teniendo en cuenta el clásico.
4: Pero ustedes, ¿por qué le dan para atrás a Aguirre?
5: No empecemos con esa.
4: ¿Pero cómo va a cambiar?
5: Tenemos poco tiempo.
4: ¿Pero cómo va a cambiar? ¿Cómo va a cambiar con un sistema?
5: Clásico.
6: No debería.
4: Es un clásico. Ah, bueno.
6: No debería el partido con Deportivo Maldonado hacerle cambiar lo que le venía funcionando mejor. Eso está claro. Porque Deportivo Maldonado tiene que ver con Nacional. Nada que ver, ni cómo le va a jugar además Nacional. Entonces yo creo que línea de tres para Maxi Gómez arriba te alcanza. No, digo, no sé, después no estamos metiendo mucho en todo Nacional, en todo cómo va a jugar. Pero me parece que Aguirre más que nunca en este momento tiene que ser agarrarse de lo que le venía funcionando independientemente de lo que pase del otro lado. Y lo que le funcionó medianamente bien fue la línea
4: pero
6: de
4: además,
6: dos por afuera.
4: Pero además tiene la oportunidad de dejarlo afuera Nacional de todo, de hundirlo a Nacional, ¿eh? Porque es así la realidad.
6: Sí, sí.
4: Si se da un resultado lógico el domingo, es una victoria de Peñarol. A no ser que Nacional aparezca ahora siendo el Real Madrid de un día para el otro.
6: No necesita ser el Real Madrid para ganarle a Peñarol.
4: Bueno, no, pero se entiende la metáfora cuál es.
6: Sí, sí.
4: Tiene
6: sí.
4: que haber un cambio de 180 grados desde el punto de vista futbolístico y para complicarle el partido a Peñarol. Pero el resultado lógico del domingo es que gana Peñarol.
6: El mejor contexto de clásico para Nacional es el del domingo, aunque te parezca mentira.
5: Yo creo que Nacional...
6: Jugar de visitante, sin responsabilidad,
5: no
6: sin
5: duda.
6: Presión, sin tener que tener la pelota.
4: Sí, salva el año, está bien.
5: Si hay algo,
6: no, pero futbolísticamente te
5: si
6: estoy hablando. Futbolísticamente.
5: Si hay algo que podía ser peor para este equipo de Nacional, es jugar en el Parque Central.
6: Jugar en el Parque, tener que ser protagonista.
5: Totalmente.
6: Se le cae el Parque encima a los 10 minutos.
5: Y te voy a decir una cosa. Entiendo que la tabla lo aprieta. Pero mirá que un empate no le cae mal a Nacional. Nacional, ¿qué piensa en el clausura? Olvídate del anual.
6: Depende lo que piense del año. Si lo que quiere es todavía pelear, que para mí todavía tiene alguna chance, el clausura.
4: No, la anual está liquidada.
6: El clausura.
5: Es que para mí clausura tiene chance.
6: Y bueno, inclusive y es ganar a Peñarol.
5: Y bueno, sí.
6: Es ganar a Peñarol. Para mí es
5: como
6: esa
5: recién
6: la
5: arranca
6: si
5: esto,
6: vos querés pensar en maquillar el año y el empate, capaz que te viene bien. Depende
5: de
6: vos decís
5: que un empate no lo deja en carrera todavía a Nacional el empate.
6: Yo creo que el empate no lo deja en carrera. Nacional. No, lo que le dejan carrera es ganar. El empate hasta Peñarol le viene mejor.
5: Mirá que yo no sé
6: no
5: si
6: por
5: Peñarol
6: el
5: le
6: momento,
5: gana a Torque.
6: Porque vos decís, Peñarol viene mejor, es aprovecharlo, pero si analizás la tabla fríamente bueno, sí, después, no. El empate a Peñarol malo le va a venir.
5: No, a Peñarol, ¿y qué le va a venir mal?
6: Y bueno, y por eso te digo.
5: No, pero estoy hablando de Nacional.
6: A Nacional es eso, depende cuál es el objetivo que tenga. Si todavía piensa que tiene para pelearla, que me parece que sí, la que le sirve es ganar. El empate es maquillar. Ganar es meterte en la pelea.
4: No, pero eso no hay duda.
6: Y bueno.
4: Eso no hay duda. Para mí, el único resultado que le da un poco más de vida a Nacional es la victoria.
6: Por eso.
4: Y además de salvar el año, porque aparte le devuelve la cachetada de la apertura.
6: Claro.
4: Sí, sí, le devuelve sí, la cachetada claro. de la apertura.
6: El triunfo en sí es...
4: Con todo lo que eso significa para la gente,
6: es
4: ¿no?
6: Es como un campeonato.
4: Exactamente, exactamente.
5: El famoso es un campeonato dentro de otro campeonato.
4: Exactamente, pero bueno, no sé. A no ser que Nacional se transforme radicalmente, no veo otro resultado lógico que no sea la victoria de Peñarol. Si Nacional gana, es un resultado ilógico. Si Nacional gana el domingo, es un resultado ilógico.
6: Hoy, de 10 partidos que jueguen, la lógica indica que 7...
4: Momento a momento estoy hablando, sí, ¿no? Porque sí. capaz que dentro de 2 meses Nacional se recuperó hoy, futbolísticamente.
6: Hoy. Si el otro día fue un desastre Nacional.
4: No, pero por eso.
6: Jugó menos de lo que estaba jugando.
4: Por eso. Momento a momento, más allá de que fue ampliamente superado por Deportivo Maldonado, momento a momento, hoy Peñarol es superior a Nacional.
5: Hablando de momento a momento,
4: no hay vuelta.
5: Y yendo a este partido, con esta alineación de Peñarol y con esta alineación de Torque, por más que, de que Torque también cuida jugadores, voy a algo que decías vos hace un ratito, ¿no? Que me da la impresión de que Torque está un poco más trabajado en este once titular, producto de que tuvo que cuidar jugadores pensando en la Copa Sudamericana. Sí. Y creo que acá Torque está un escaloncito por arriba de este equipo de Peñarol, de este once de hoy de Peñarol. Yo creo que está un escaloncito...
4: Bueno, en funcionamiento seguro.
5: Por el tema del trabajo.
4: En funcionamiento seguro. Pero aparte viene con viento la camiseta. Además de, meterse en Copa Sudamericana.
5: Dale, Mati.
4: El otro día le hizo 5 goles a Wanderers. Sí. El otro día le hizo 5 goles a Wanderers.
5: Otro
4: equipo, está bien. Pero viene con viento la camiseta.
5: Dale, Mati.
7: Solamente para complementar lo que estaban hablando de Montevideo City Torque y el tema del trabajo que tiene este plantel, de la convocatoria para este partido frente a Peñarol por la Copa AUF Uruguay, de los 22, 11 son juveniles, o sea, son de las juveniles del Montevideo City Torque, y todos ya debutaron en primera división.
4: Sí.
5: A Peñarol también debutaron, o sea.
4: No, pero...
5: El tema no es que debuten, no, el tema es el trabajo que tengan en
4: cancha. No, pero lo que te está diciendo el Tute, y tiene razón, que Marcelo Méndez... Ya alternó este equipo. Bueno, muchos de estos jugadores han jugado ya en el apertura y en el intermedio, producto de la actividad de la Copa Sudamericana. Muchos.
5: Pero ¿cuáles de Peñarol? Algunos sí, no digo que no, pero ¿cuáles de Peñarol no han jugado en primera?
4: No, que hayan jugado en primera sí, pero digo que tengan continuidad. Hoy hay mucho más continuidad en los jugadores que pone Marcelo Méndez que en los jugadores que pone Diego Aguirre.
5: No. Sí. Eso no lo
4: Ignacio Alegre, ¿cuántos partidos ha jugado Ignacio Alegre en el primero de Peñarol?
5: Muy poco.
4: Kevin Rodríguez, ¿cuántos partidos ha jugado Kevin Rodríguez?
6: La gracia de hoy para Aguirre, en este caso para Peñarol, es darle minutos a jugadores que no juegan poder agrandar un poco más el plantel y tener alternativas cuando algunos titulares no estén bien. Es simplemente eso.
4: Pero además, si le hubiesen preguntado, che, ¿querés jugar hoy el partido o lo dejamos para otro día?
6: Pero lo jugamos el año que viene.
4: Y a Carreño le preguntaba, che, ¿querés jugar? Pero iban a jugar otro día.
6: Obviamente.
4: Están obligados por el calendario.
5: Preferiría estar hablando de un partido de Copa Libertadores, ¿no? Pero.
4: Bueno, pero por supuesto.
6: Se te acorta la semana.
5: Hubiera sido mucho peor.
4: Se te acorta la semana.
6: Manejar la ansiedad de otra manera, pues es una semana donde estás deseando que llegue el domingo. Lo
4: sí,
6: único es eso,
4: ser,
6: te la
4: corto
6: un poquito.
4: Puede ser.
6: Aunque los titulares están con la cabeza, ya está.
4: Pero sin duda, hace 15 días.
5: Yo no sé si van al estadio hoy. Honestamente, no sé si van.
4: No tienen nada que hacer en la casa.
5: No sé. Por las dudas que se refría alguno.
4: ¿Pero cómo no van a ir a ver a los compañeros?
5: No sé.
4: ¿Vos no irías a ver a tus compañeros?
6: Él lo iría.
5: Depende de lo que decida.
4: Este se queda en la casa. No, yo voy a ver a mis compañeros. Los voy a ver. En un palco, ¿no? Calentito y todo. Yo los voy a ver. ¿Cómo no voy a ir a ver?
5: Platea América no metís, por ejemplo.
4: ¿Platea América? No, tuve 15 años en la Platea América. 15 años.
5: ¿Y tu compañero? ¿Qué?
4: Y trabajaba. Los vestuaristas estábamos en la Platea América.
5: Estoy diciendo si fuera jugador de fútbol y tenés que ir hoy al
4: ¿Y cómo no voy a ir? Pero en la Platea América no. Me voy a un lugar para cuidarme porque capaz que el domingo me refrío y no juego el clásico. A eso me refiero. Vendemos con el mariscal. ¿Te parece? No tiene ninguna.
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6: Vamos a
1: ahí repasando la actividad de la cuarta fecha del torneo clausura que sufrió en las últimas horas algunas modificaciones. Actividad que tendrá viernes, sábado, domingo y lunes el fútbol en primera división. El viernes a las 19 en el Viera jugarán Wander y Central Español. El sábado tendremos cuatro duelos. A las 11 en el Paladino, Progreso Danubio. A las 2 de la tarde en Las Piedras, Juventud Deportivo Maldonado. Y también a las 2 de la tarde, pero en el Saroldi, Boston River frente al equipo de Cerro. Y a las 5 de la tarde en el Francini, a Defensor frente a Torque. El domingo, además del clásico que va a 3:30, a las 19 en el Ubilla, Cerro Largo Liverpool. Y el lunes, finalmente, Racing Albion va a cerrar 15:30 en el Roberto. Así quedó diagramada la cuarta fecha de la clausura. Liverpool líder con 9, Boston River 7, Cerro y Torque terceros con 6. En la anual, Peñarol lidera con 47, un partido menos. Deportivo Maldonado y Racing 46, Torque es cuarto con 41.
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4: Sí, querido Matías Vasejo, dale.
1: ¿Qué tiene que hacer el 30 de septiembre, 20 horas 10 minutos?
4: ¿30 de septiembre? ¿20 horas 10 minutos?
1: Bueno, va a tener que ir al estadio.
5: No tenés que hacer nada, ¿para qué pensás?
4: Bueno, no sé, yo qué sé. Pero 20:10.
5: Haces el pensador.
4: 20:10, capaz que a las 4 de la tarde tengo algo para hacer, pero 20:10.
1: Bueno, va a tener que presentar el relato del relator porque van a jugar Peñarol y Torque por la primera fecha del torneo de Glauso.
4: El 30 de septiembre. Bueno, 30 de septiembre.
5: Vamos a ver si va más gente que el partido de hoy, porque la verdad que...
4: 30 de septiembre.
5: No ha ido nadie al Estadio Centenario.
4: Está difícil.
5: ¿Tenés el precio de las entradas para el partido de esta noche?
7: Sí, mirá, justamente estaba chusmeando eso, porque era
4: chusmeando.
7: Chusmeando.
4: ¿Cómo chusmeando?
7: Chusmeando por ahí.
4: Muy bueno, es un chusma,
5: es un chusma.
4: Muy bueno, muy bueno.
7: Para tener en cuenta, ¿no? Datos a tener en cuenta. La entrada en la Tribuna América a la Puerta 24, que sería para el visitante, en este caso el que auspicia administrativamente de visitantes el equipo citadino, tiene la entrada a valor de $200. Por el lado de Peñarol, ¿ah? Los valores de entrada son los siguientes: Tribuna Amsterdam, socios $100, generales $200. Olímpica, socios $2.90, generales $3.90. Y la Tribuna América para socios $4.90, las generales $590.
5: La gente rompió la chanchita, y se gastó todo en las entradas del clásico.
7: Sí,
5: más
7: sí,
5: allá
7: claro.
5: De que, ojo.
4: No, pero si los socios entran
5: los
4: gratis.
5: Los socios entran gratis.
4: Acá sale $100 para
6: no
4: el socio.
6: No hay interés, muchachos.
4: Claro,
6: no
4: es interés, otra cosa
6: no hay
4: esto.
6: Interés. Primera
5: no
6: fecha del grupo,
5: pero no
6: primero.
5: Pero
6: es primera
5: no es
6: fecha de un grupo, es largo, lo explicó Mati, esto es muy largo.
4: La gente se enteró, los jugadores que juegan en Peñarol hace media hora.
6: Claro.
4: Hace media hora se enteró.
6: Aparte del
4: ¿quieren menos marketing? ¿Tiene...?
5: A gente que le gusta el fútbol, que va a ver jugar cualquier partido del cuadro, muchachos, una entrada popular. Hoy se hizo una entrada popular.
6: Uh-huh. Y el frío, todo.
5: Acá no siempre ayuda. Le buscamos el pelo de huevo también, ¿eh? No nos sirve nada.
6: No ayuda. La gente ya sabía que Peñarol no iba a jugar con el equipo titular. Y es el arranque, ¿no? Se juega distinto esta vez, ¿no?
4: Claro.
6: Fase de grupo, jugás el primer partido.
4: Acabaste de decir que sería un escándalo que Peñarol y Nacional quedaran afuera. La gente ya sabe.
5: Yo no dije nunca, jamás dije eso.
4: No, pero que sería una debacle. ¿Qué dijiste? Que Peñarol y Nacional.
5: Pero yo no dije.
4: ¿Cómo no van a clasificar?
5: Estás haciendo la previa con otro tipo.
4: Pero Peñarol y Nacional, ¿clasifican o no clasifican?
5: ¿Pero y cómo no van a clasificar?
4: ¿Y entonces?
5: ¿Pero quién dijo que fue? Yo no dije nunca.
4: Pero está diciendo, ¿cómo no van a clasificar? ¿Qué estás diciendo?
5: Cuando subas al auto, andás escuchando la previa de vuelta.
4: No,
5: yo nunca dije eso.
4: Pero si estás diciendo que van a clasificar antes de jugar, ¿qué estás diciendo?
5: ¿Qué tiene que ver? Ah, porque entonces, van porque
4: no, pero
5: a,
4: si vos...
5: Porque
4: pero
5: la gente, a clasificar, no, la gente no...
4: Y la gente
5: no
4: piensa lo mismo. La gente... ¿Qué voy a ir?
5: Entonces no voy al estadio. Como van a clasificar, no voy al estadio.
4: Y, pero, hijo, ¿y cuánta gente está haciendo al estadio ahora? Y nadie. Está claro. Yo qué sé, es una copa que todavía le falta instalarse. Y los clubes no hacen mucho...
5: Bueno, ni tan siquiera se ha llenado las finales.
4: Bueno, pero los
5: clubes... No se ha agotado ni en las finales.
4: Los clubes no hacen mucho para promocionarla desde el punto de vista del marketing porque es la Asociación Uruguaya de Fútbol la que lo organiza. Entonces, como la plata va para la AUF y los clubes no les interesa mucho.
5: Voy a corregir algo. La única final que se puede llegar a llenar es cuando juega un grande.
4: Sí, claro.
5: Solamente una vez llegó...
4: No, hubo dos finales clásicas, ¿no?
5: No. En Copa
4: Uruguay. Perdón, me estaba confundiendo con el intermedio.
5: No.
4: No, ni siquiera hubo.
5: Y no, la última que ganó Peñarol contra Plaza Colonia.
4: Pero por eso, clásica no hubo.
5: No, clásica no.
4: Ah, por eso. Sí, no me estaba confundiendo.
6: En Argentina
4: con el
6: pasó lo mismo, los primeros años.
4: Es como todo.
6: No le daban bola y después, a medida que fue avanzando.
4: La Copa Sudamericana, por ejemplo, a nivel continental. Los primeros años que. Ahora, digo, si fuera por ustedes, la Copa Sudamericana.
6: No, y vos, ojalá la gane un equipo uruguayo, ¿sabes lo que es? Es un milagro.
5: Ojalá.
6: Un milagro.
5: Ojalá.
4: ¿Está Torque?
5: Somos todos hinchas Torque.
4: Pero y obvio, ¿y cómo no?
6: El equipo que mejor juega, ¿está bien?
4: Pero y obviamente. No es Deportivo Maldonado. Ustedes cambian.
5: No,
6: del que
4: el
6: está.
4: Fútbol, el,
6: que
4: fútbol, está. El fútbol champagne de ustedes cambia cada rato, ¿no? Ahora son los dos.
5: Futbolísticamente, siempre durante
4: Racing,
5: todo este año.
4: A Racing lo enterraron, ¿no? Porque ustedes a Racing. Los primeros partidos.
5: Vos tenés una gran habilidad para dar.
4: Los primeros partidos de Racing de ustedes dos era. ¡Wow! Racing. Racing Bayern Múnich.
5: Racing disminuyó muchísimo. No es el mismo Racing de la apertura. Hoy en día, y si vos. Tomás todo el año, los dos mejores equipos han sido Deportivo Maldonado y Torque, que han sido los más parejos. Racing disminuyó. Y después la ley Ricci, que dice que el mejor fútbol o el mejor cuadro o el mejor técnico es el que va primero. Sin importar absolutamente nada. Esa es la ley Ricci.
4: Es la ley natural. La ley natural de la vida. ¿Quién sale campeón? El que va primero. ¿Quién sale campeón? El mejor.
5: Sí, otro no va a ser no. segundo.
4: Y por eso mismo.
5: Bueno, juéguesela. ¿Favorito quién esta noche?
4: No.
5: ¿Favorito quién? Juéguesela.
4: Pero si son dos equipos que nunca los vi jugar. Son dos equipos que nunca los vi jugar. Para ¿cómo voy a hacer ese análisis?
5: ¿No estás
4: haciendo un análisis de azar?
5: No, si yo te dije todo lo que te acabo de decir hace un rato, para mí esta noche el favorito es Torque.
4: Está bien.
5: Es un equipo más trabajado. Y entiendo de que puede tener futbolísticamente mejor andamiaje que este equipo de Peñarol. Que este equipo de esta noche de Peñarol.
4: No, sí, claro. Sí, está bien. Pero bueno.
5: Por eso, para mí es favorito el equipo de Torque.
4: Perfecto. Bueno, son las 8. Estamos a 15 minutos del arranque del partido. Tenemos tiempo para la venta publicitaria del Mariscal.
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Vamos a cerrar esta previa del equipo de Somos Fútbol. Poneme al Negro Rada, poneme al Negro Rada. Hoy vamos a hacer algo excepcional por lo que ha sido esta triste noticia que hoy ha enlutado al Uruguay, obviamente, por todo lo que significa el Negro Rada. Vamos a cerrar la previa entonces del equipo de Somos Fútbol, del equipo de la 11:30, homenajeando a nuestro estilo al querido Negro Rada. Señor.

0: Ahí va, ahí va. Faltan 15 minutos para el arranque del partido. ¿Le queda algo para decir, no, mi querido no Juan Andrés?
1: Ya le dije todo, favorito Torque para esta noche.
0: Qué manía esa que tenés de meter favoritos antes de los partidos, ¿no?
1: ¿No le gusta? No lo digo más.
0: No, cada uno con lo que quiera.
1: No, bueno, está.
0: No, está bien,
1: jugar,
0: está bien.
1: Jugar un poco, nada
0: sí,
1: más.
0: Sí, obviamente.
1: Pero bueno, no hay mucho más para decir. Una semana que está, como dije al principio, están todos los ojos puestos.
0: Que lo más importante es el domingo.
1: El clásico, totalmente, no tengo
0: totalmente,
1: ningún tipo de duda.
0: Totalmente, totalmente. A 15 minutos del arranque del partido por Copa AUF Uruguay, el debut de Peñarol, el debut del Montevideo City Torque. ¿Le queda algo por decir, mi querido Matías Vasejo, cuando seguimos escuchando al gran Negro Rada, que lo vamos a seguir escuchando, obviamente, hasta el final de nuestros días? ¿Qué dice, Matías? Lo último, lo previo.
2: Bueno, vamos a ir repasando lo medular del fútbol internacional. Valverde figura en el Real Madrid. Mira, que por el encuentro pendiente de la primera fecha, el merengue le ganó a la Real Sociedad por 4-1 ayer. Buena actuación de Independiente del Valle de Joaquín Papa, que está entre los 8 mejores.
0: Gran campaña de Joaquín,
2: sí, señor,
0: Papa.
2: De la Copa Libertadores. Ayer le volvió a ganar a Tolima 2-1 en cuartos de final. Estará enfrentando al equipo de Flamengo. En un rato, 21:30, conoceremos al último clasificado de la Copa Sudamericana. Juegan en el Monumental de River. River, Independiente Santa Fe. En el juego de ida fue empate 0-0.
0: Que tenga cuidado River, porque ya Pablo Repeto tiene experiencia de eliminar a Boca y a River jugando en Buenos Aires, tanto en Copa Libertadores como en Copa Sudamericana. Pero bueno, van a jugar Peñarol con Montevideo City Torque. El partido arranca 8:15, dentro de un ratito nada más, en el Estadio Centenario, en el monumento histórico del fútbol mundial, el Tute Ferreira. Lo último en lo previo, con el querido Ferreira.
3: Así es, Richie, lo último en lo previo de mi lado. En el lado de Torque no hay jugadores ni suspendidos ni en sanidad. Es una buena noticia para Marcelo Méndez, teniendo en cuenta lo que le queda de actividad también internacional. De aquí en adelante, por el lado de Laurinero, hoy tampoco están a la orden ni Germán Parvas ni Grando Álvarez. Están ambos con dolencias físicas y no están a la orden del día de hoy.
0: Quisiera morirme de frente. Bien, cerramos la previa de Radio Nacional. Todavía falta lo mejor. Va a vender el Mariscal, va a vender Gabriel Rivero, Marcelo Leukovic le va a poner el comentario previo al partido y llega el relato para todo el país y para todo el mundo a través de internet con la Copa AUF Uruguay. El relato de Martín Díaz. 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Grande Negro.
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4: En minutos está comenzando el fútbol aquí en el Estadio Centenario, el fútbol de Peñarol y Torque. Ya lo hemos hablado en la previa, ya lo estuvieron diciendo Gustavo y Juan, el tema de la incomodidad que trae este partido previo al clásico. Pero bueno, la intención de Aguirre es poner a los jugadores que no van a estar jugando el clásico, y uno a partir de este 11 inicial puede empezar a sacar conclusiones para el partido realmente importante. Ves las tribunas y te das cuenta lo que les significa para Peñarol este partido de hoy contra el equipo de Marcelo Méndez, que también va a ser más de lo mismo, va a poner un equipo alternativo donde es muy difícil encontrar funcionamiento, ninguno de los dos ni hablar.

0: Bueno, Peñarol le cuesta con el equipo titular. Imagínense con un equipo de jugadores que habitualmente no juegan juntos. Así que mucho más complicado. Así que la idea pasa, obviamente, por el resultado. El hecho de ganar te da la posibilidad no solamente de empezar ganando en un grupo, recuerden que ahora tiene una forma de disputa diferente esta Copa de Uruguay, sino también, y bueno, el clásico, ¿no? Tener un mal resultado hoy, y no digo que te mueva mucho, pero tampoco estaría bueno llegar al partido del domingo con un resultado que no sea positivo. Entonces, primero, por ese lado, el tema de ganar. Y por otro, y equiparar las cargas, los minutos, la chance del entrenador de empezar a ver jugadores que puedan ampliar un poquito el plantel, que por momentos parece que es amplio, pero de repente encontrás otros partidos que no tanto. Entonces, jugadores que empiecen a tener minutos, yo que sé, Angulo, Batista, que han perdido terreno en el primer equipo, que hoy tenga minutos Laxalt. Un Pierres es otro de los jugadores que era titular inamovible, que parecía ser un jugador fundamental y que, bueno, fueron apareciendo otros y perdió también lugar. Iba a querer ganárselo de vuelta. Y entonces son de algunos de los jugadores que aparecen en el primer equipo hoy de Peñarol. Britos en el arco, la chance de tener minutos también. Justo Aguerre viene de tener su mejor partido en Peñarol en Maldonado y ser la explicación también del resultado. Va a estar jugando Barbosa en la zona de zagueros, es una de las sorpresas, junto con Franco Romero. Yo lo he visto muy mal a Romero en los partidos que ha jugado en Peñarol, ni hablar el último que jugó en Maldonado y que incluso fue sustituido por el entrenador. Lucas Hernández, que sabemos que está para determinada cantidad de minutos, para dar una mano, y que con la llegada de Espinosa también es muy difícil de que pueda tener más minutos de los que tiene. Y del otro lado, lo dicho, este equipo de Torque también, sin tanto jugador reconocido, con mucho jugador juvenil, pero más allá de eso, con una idea de juego muy clara, ¿no? Bueno, está Busquets, está también Duré, que es un jugador que lo hemos visto en el primer equipo muchas veces. Bueno, Juan Quintana también es otro, Nahuel Da Silva, Lequini ha sido titular, los dos extremos, los tres de arriba, han jugado bastante en el primer equipo también. Se viene el relato de Martín Díaz, esta presentación de Peñarol ante Torque, después de escuchar al mariscal Gabriel Rivero.
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2: Muchas gracias, Mariscal. Muy buenas noches. El gusto de reencontrarnos con todos ustedes en una nueva emisión de Somos Fútbol por la 30. En este caso, con el inicio de la Copa AUF Uruguaya. Y arrancó medio a los tumbos, con muchas dudas de por dónde aparece, por dónde está. Por la 30 siempre está, eso seguro. Eso no hay ni que preguntarlo, porque aquí estamos con la continuidad del fútbol uruguayo, sea el torneo que sea. Aquí el debut de Peñarol, el debut de Montevideo City Torque en esta Copa, que además en esta edición tiene como gran premio la clasificación a Copa Libertadores. Así que para muchos va a ser una oportunidad de estar peleando un torneo que en otros casos puede ser impensado. Veremos qué sucede, falta mucho, es muy larga esta Copa que está comenzando ya en las últimas horas en nuestro país. Pero nos vamos a meter en este juego, en lo que tiene que ver con Peñarol y con Montevideo City Torque, con muchas bajas, claro, está, porque se prioriza en el lado de Peñarol el clásico del próximo domingo. Por lo tanto, Aguirre tiene que echar mano a un equipo más que alternativo. Vamos a meternos en el 11 carbonero, Mariscal, en el 11 de Peñarol.
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2: El arco será para Sebastián Britos con el número 1. Línea final para Kevin Rodríguez con el 14. Brian Barbosa, el 36. Franco Romero, el 4. Y el 27 de Lucas Hernández. Mitad de la cancha, el 28, Ignacio Alegre. El 5, Eric Remedi. El 93, Diego Laxal. Y el 32, Leandro Umpierres. Atacan en el equipo de Aguirre el 77, Luis Angulo, y el 9, Facundo Batista, los 11 carbonero. Peñarol, Matías Ferreira, muy buenas noches. Banco de relevos del Carbonero para hoy.
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3: ¿Cómo te va, Martín? El deseo de buen relato para vos en esta noche. Leandro Díaz, Thiago Pereira, Tomás Orace, Julio Dagre, Tío Moletaler, Mateo Ureta, Franco González, Facundo Pettinari, Tomás Gemili y Luciano González son los que esperan en el banco de suplentes de Peñarol.
2: En un estadio centenario más que semi vacío. Le saco el semi. Un estadio vacío. Ve cómo encolumnados los hombres de Peñarol, los hombres de Torque, van hacia el círculo central para el protocolo y para iniciar el fútbol. En el conjunto ciudadano también aparecen bajas. También hay un equipo alternativo. Estos son los 11 de Montevideo City Torque.
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0: En el arco con el número 13, Gastón Rodríguez. Línea final, la 15 para Ezequiel Busquets, el 27 José Tarán, el 22 Brian Gutiérrez y el 14 Santiago Sampieri. Mitad del campo para Tomás Yo con el 31, Diogo Guzmán, la 19, Lucas Duré, la 23 y Juan Quintana, la 30. Atacan el equipo celeste, el 18, Ramiro Lecchini y el 11, Nahuel Da Silva. Así, el equipo titular del Ciudadano para esta noche. Dale, tú te dame el banco del Ciudadano.
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2: Los que esperan el llamado de Marcelo Méndez para esta noche: Matías Aguiar, Eduardo Agüero, Jean López, Nicolás Pérez, Facundo Silveira, Pablo Siles, Gonzalo Montes, Ignacio Meriano, Facundo Martínez e Ignacio Molina.
0: Presentados los actores para el juego que será arbitrado por Leandro Lazo, junto a Marcos Rosamén y Julián Pérez, y el cuarto árbitro Felipe Viconis, la cuarteta para esta jornada de Copa AUF Uruguaya. Me resta saludar a Matías Vallejo, que nos tiene datos de lo que se va a venir y de lo que ha pasado en esta jornada inaugural de Copa Uruguay. Muy buenas noches, Matías.
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3: Arriba, Martín, buena jornada. 14 grados 2 la temperatura, 86 el porcentaje de la humedad. Atención a mañana, precipitaciones y tormentas. Peñarol a jugar el partido número 15 en el litoral de la Copa. Ganó 11, empató 1 y perdió 3 el equipo de Torque, que no la jugó en 2025 y que fue semifinalista en 2024. Jugará el partido número 13. 7 victorias, 3 empates, 2 derrotas por este grupo. Hoy Danubio le ganó a Atenas 3 goles contra 2.
0: Muy bien, esa es la actividad entonces de Copa AUF Uruguay Santa Rosa León Falla. Ojalá que sea mañana nada más y que se vaya rápido. Se viene entonces una jornada con lluvias en nuestro país para la próxima jornada. Vende el Mariscal y se viene el fútbol en el Centenario.
3: Vamos a tener, Martín, un minuto de silencio, fallecimiento del papá de Gary Kagelmacher.
0: Adherimos.

0: Bien cumplido este momento de homenaje. Se vendrá el fútbol en el centenario. Como decíamos, con muy poca gente.
1: Martín.
0: ¿Sí?
1: No, más allá de lo de Kagelmacher, que Torque lo vemos con la cinta negra. Peñarol no tiene cinta negra, quizá lo de Rubén Rada, el homenaje sea el próximo fin de semana para todos los partidos del fútbol uruguayo, ni hablar, ¿no?
0: Sí, sí, siempre va la fecha siguiente, el tema de los homenajes. Bueno, aquí se realizaba este entonces en memoria del padre de Gary Kagelmacher. Se vendrá el fútbol. Peñarol, Montevideo City, Torque, como decíamos, muy poca gente, poco atractivo. Los equipos se sabía que iban a ser de alternativa. Por ahí no. El hincha de Peñarol pensó más en el clásico que en ir al centenario hoy. Pero bueno, cosas de este fútbol moderno. Yo pagaría por ir al centenario, a lo que sea. Va a pitar Lazo, pita el árbitro del partido. Ya tenemos acción en el centenario. Ya juegan Peñarol y Torque.
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0: La primera pelota es de Peñarol con el pelotazo de Franco Romero. El ex Torque que manda el envío largo para Angulo, que aparece por la zurda. Angulo que lucha, traba, va peleando con Busquets. Se queda con la pelota del colombiano. Va al piso, Busquets manda afuera. Será tiro de esquina antes de los 30 segundos iniciales. Peñarol en ataque.
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0: Busca por arriba Peñarol sorprender en el comienzo del fútbol. El tiro de esquina vendrá desde la punta izquierda, ya entre la Colombes y la... entre la Ámsterdam y la Olímpica, debí decir. Viene el centro al área. La pelota que pasa al punto penal. Llega Busquets, el rebote. El remate desde afuera. Termina rebotado y lo saca José Tarán. En la mitad de la cancha vuelve a recuperar Peñarol. Por allá, dominando la pelota, Lucas Hernández. Toca hacia atrás para un Pierres. Y un Pierres más atrás todavía. Para que arranque el carbureo desde el fondo. Remedi que toca cortito para Lucas Hernández. Y otra vez con Remedi. Intentaba por bajo. Termina regalando la pelota. Recuperaba en la mitad de la cancha. Diego Guzmán toca hacia adelante. Se venía con Lequini. El pase por la derecha. Avanza Torque. Ahora de ida y vuelta el partido en el comienzo. El centro que termina rebotando desde atrás, aparece para quedarse con la pelota. John toca hacia el medio, allí aparece Duré, gira y toca más atrás todavía con la pelota. Montevideo City, Torque, abierto Sampieri, ahí tiene la pelota lateral, se frena ahora, engancha ante la presencia de Alegre, toca hacia atrás y se viene Torque, el envío por la zurda para Da Silva, toca hacia el medio, buscaba Sampieri, el enganche termina perdiendo Alegre, le roba la pelota y toca para Laxal. Laxal juega más atrás para que Kevin Rodríguez salga, regala la pelota, la recupera Montevideo City, Torque. Sampieri con el pase largo, profundo, buscando la Da Silva, se va afuera. Tendrá que reponer Brito.
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0: Marcelo, no te saludé, pero ya decías en el comentario de lo que se puede esperar de este partido con tantos suplentes.
3: Sí, claro, es muy difícil, ¿no? Imaginarse buenos funcionamientos en los dos, sino acumular jugadores que no tienen minutos y tratar de aprovecharlos.
0: Allí venía la pelota sobre la mitad de la cancha. Batista que gana de cabeza. Ahí el toque que viene hacia atrás. La viene a buscar Da Silva que recupera. Aguanta la pelota. Allí aparecía Lequini. Toca hacia la izquierda. Y el remate sorprendiendo. Se va muy arriba. Cuando llegaba otra vez Montevideo City, Torque. Lo buscaba Nahuel Da Silva. El balón se va por encima del travesaño. Repone otra vez Peñarol.
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0: Ahí le pega el arquero Carbonero. Britos que manda la pelota sobre la derecha cruzando la divisoria. Por atrás venía ganando Duré. Igualmente después le queda a Alegre. Va al piso. ¿Hay falta? No. Simplemente es lateral cuando la buscaba Kevin Rodríguez. Tendrá que responder el Carbonero.
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0: Lateral que va a ser Peñarol, allá al ladito de Marcelo Méndez, el técnico de Montevideo City, Torque. El toque de manos que venía para Laxal. Laxal que va al piso, no hay falta. El árbitro muy cerquita dice que se levante. El toque ahora en la de pelota es para Montevideo City, Torque. Duré aguanta el balón, toca hacia atrás para Gutiérrez. Gutiérrez que abre para Sampieri. Sampieri para Duré. Duré otra vez para Sampieri. Juega adelante y la termina perdiendo con Remedi que no la puede aguantar. La pelota vuelve a ser de Torque, pero aparece un Pierres para recuperar después la falta de Duré. Y el tiro libre es Carbonero.
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0: La pelota es de Peñarol por allá. La tenía Franco Romero. Juega hacia adelante para Angulo. Angulo que retrocede cuidando la pelota. Vuelve a tocar atrás para Romero. Romero que gira, lo tiene a Britos. Aguanta la pelota ante la presencia de Da Silva. Allí está el toque para Britos. Britos que puede abrir por la derecha. Eso hace porque allí está Barbosa. Barbosa que aguanta la pelota saliendo por la derecha. Va ahora con un largo pelotazo que cruza la divisoria. Arriba viene Batista, pero por atrás aparece ganando Gutiérrez. veces. El golpe de cabeza en la mitad de la cancha, recupera Duré, toca hacia atrás. El pecho ahora de Da Silva, aguanta la pelota, va al piso, no hay faltas, deja seguir el árbitro. El pelotazo es muy largo. Veremos si retrocede el juez para cobrar la infracción. Es pelota para Montevideo City, Torque.
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1: En Copa Uruguay, hoy a la tarde, River le ganó a Progreso 2-0. Ganó Juventud, superó Oriental 1-0. Victoria de Plaza, 2-1 a Cerro Largo.
0: Avanza el carbonero con Franco Romero y la pelota tocando cortito para Lucas Hernández. Allí de primera, otra vez para Romero. Romero que abre para Barbosa, avanzando por la derecha. Más adelante está Kevin Rodríguez por la mitad de la cancha. Barbosa con el balón. Levanta la vista, cambia ahora por la zurda. Buen pelotazo buscando a Angulo que retrocede. Pone el pecho y aguanta. Allí está Angulo, cerca lo tiene Laxal. Le dice, jugá hacia atrás. Angulo hace la personal. Gira, se va hacia adelante. Ahora le pone velocidad a Angulo. Se viene de la punta al medio. Angulo, buen pase para Batista. Se mete al área, sale Batista. Atento el arquero. El Moneda Rodríguez va al piso abajo. Se queda con la pelota muy segura.
3: Bien lo de Angulo, buen movimiento del colombiano, lo va a ayudar esto, tener minutos de confianza, cambió la velocidad, claro, Batista no está en la misma sintonía, ¿no? De repente para correr esa pelota, pero la primera aparición buena en ataque de Peñarol.
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0: Allí está Peñarol y la pelota. En un partido que arrancó bastante movido en estos primeros 5 minutos con incidencias en las dos áreas. Por ahí los arqueros no tuvieron que trabajar mucho, no sé, Rodríguez acá neta. La pelota que viene hacia atrás le pega Gutiérrez de media vuelta. El zurdazo que va hacia adelante llega antes para reventar Barbosa. La pelota que se termina yendo afuera y será lateral para el equipo de Montevideo City, Torque.
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0: Da Silva y la pelota, el giro y el remate ahora que hace trabajar a Sebastián Britos, que parado frente a la pelota se queda embolsándola, Marcelo.
3: Sí, se nota que lo mejor de este equipo de Torque están los tres de arriba, que se mueven muy bien, está el equine abierto a la izquierda, Da Silva que va por dentro, es el 11 pero juega de 9.
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0: La pelota es de Angulo, avanzando por la zurda. Se frena, ahora buscaba un Pierre. Es la pelota que rebota. Le queda otra vez Angulo. Toca al medio para Remedy. Remedy con el balón perseguido por Duré. Toca más atrás para que tenga el balón Romero. Romero que domina, juega abierto para Barbosa. Por la derecha, sin presión, por más que anda Da Silva por allí. Allí Barbosa que sale tocando de primera con Alegre. Alegre que estira el balón hacia adelante, pero recupera a Sampieri. Avanzando ahora por la zurda, toca hacia adelante por bajo. Se viene el conjunto ciudadano. Avanzando Torque ahora por la izquierda. Ahí la tiene Lequín y juega hacia el medio. La quiso cruzar, pero estaba atento Lucas Rodríguez. No sale Britos, por eso Rodríguez. Hernández la tiene que tocar contra un costado. Se la termina regalando Lequini. Lequini que avanza por la zurda. Lequini ante la marca de Revedi. Manda el centro Barbosa en dos tiempos. Evita que se vaya. No se fue, sí se fue. Ese tiro de esquina que tiene que hacer el ciudadano, 7 minutos del primer tiempo.
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0: Será tiro de esquina desde la izquierda. América y Colombia. Si estoy olvidado de las tribunas, es tanto que no vemos el centenario. Ahí tengo que pensarlo dos veces. Vendrá el centro de la izquierda. La pregunta del día fue, ¿dónde está el partido en la 30? ¿Dónde más va a estar el partido? Aquí están 0-0 Montevideo City, Torque y Peñarol. El ciudadano que tiene un córner a favor. Vendrá el centro de la izquierda. A ver cómo la hacen Sampieri con el centro que se abre. La sacaba media Romero. Pero allá la viene a buscar Busquets por la derecha. Avanza Busquets allá marcado por Kevin Rodríguez. Hace un túnel. Busquets va al piso. Falta de Rodríguez. Después era... Rodríguez, dije bien. Y sea el primer amonestado Tute en el partido.
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4: Primer amonestado en Peñarol con la 14, Kevin Rodríguez.
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0: El tiro libre será para Torque por la derecha, después de la buena jugada personal del futbolista Busquets. El centro que vendrá con pierna zurda para que se cierre sobre el arco de Britos, para que sea solamente rozarla y mandarla al fondo de la red. El centro que vendrá desde aquel sector, el árbitro Lazo, que acomoda la barrera de dos hombres que pidió el arquero Carbonero. Vendrá el centro, vendrá el remate. Está mirando de reojo el arco. Me parece que viene remate directo, a ver cómo la juega. Busquets para pegarle derecha, viene el zurdazo por bajo, mal ejecutado, pero tiene el tiro de esquina. La pelota rebotaba en un Pierre, si es córner para la Torque.
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0: Vendrá el tiro de esquina para Torque, que se quedan 9 minutos sobre el arco de Brictos. El centro que vendrá desde la derecha, con pierna derecha también o con pierna zurda. Sampieri se quedó por allá. La jugaron cortita, mira vos, viene el centro, el cabezazo, el segundo palo, la busca por allá Lechini, no alcanzó Lechini. Se le termina la cancha, se le fue, no la pudo aguantar. Será saque de arco para el carbonero.
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0: Angulo y la pelota tocando hacia atrás para Lucas Hernández de primera con Remedy. Remedy que manda el pelotazo largo para la corrida de Angulo, muy largo igualmente. Después del pique aparece Tarán. De media vuelta pone la pelota en la mitad de la cancha. El pecho jugándola hacia atrás de Jean. Allí aparece Busquets, domina a Busquets, toca mal por bajo. Recupera Lucas Hernández, se viene Peñarol, juegan al medio para Angulo, se le escapa la pelota. Y Tarán que la revienta desde atrás. Aparece Remedy en la mitad de la cancha recuperando. Se viene Remedy, tocaba cortito, le punteaban la pelota, termina perdiendo. Ahí recuperaba a medias Torque porque aparece desde el fondo Franco Romero. Con golpe de cabeza manda fuera. Será lateral ciudadano.
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0: Allí está Ezequiel Busquets con la pelota en sus manos en la mitad de la cancha para ponerla en juego. Allí está el envío largo. Golpe de cabeza otra vez de Romero. Y otra vez aparece Busquets y toca hacia adelante la devolución para Busquets. Busquets que cambia ahora por la zurda. El que la viene a buscar y la espera es Lechini. Domina Lechini. Avanza por la zurda. Quiere meterse al área. Ahora se frena. Va retrocediendo ante la marca de Kevin Rodríguez. Hace un túnel. Sigue Lechini. Lechini que busca meterse al área y manda al centro. El rebote en Barbosa. La pelota que viene hacia atrás. Dure que no puede. Dure que la deja. Viene el toque hacia adelante. Le queda Lechini. No. Aparece Barbosa antes. Sacando la pelota lo más lejos posible. No podía Batista. Aparecía por atrás Gutiérrez ganando de cabeza. La pelota vuelve a ser para City Turque que comienza desde atrás.
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3: Y que en 11 minutos ya está dominando, está protagonizando el partido, se siente cómodo con la pelota, empiezan a aparecer los laterales, insisto, los tres de arriba peligrosos también.
0: A ver qué pasa con esta que se viene por la derecha, Torque busca meterse al área, viene el centro, ¡oh! El que sale cortando es Barbosa a medias, porque aparece por atrás de Silva para recuperarse, Pared gana el tiro de esquina. Un córner más para Torque en 12 minutos del primer tiempo.
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0: Kevin Rodríguez está amonestado, recién Lechini le tiró un caño, si esa pierna terminaba impactando al rival, ojo, está en la cornisa, el lateral derecho carbonero. Vendrá el centro desde la derecha, con pierna derecha también. Ahí sí está el envío al área. Gana Batista en el primer palo, sacando a medias. Angulo que lucha. Angulo que la tira hacia adelante, la pierde la media vuelta de buscar el remate que se va afuera. Desviado contra el palo derecho. Repone Britos para Peñarol.
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1: Para cerrar la primera semana de Copa Uruguay, mañana doble etapa a las 3 de la tarde en Capurro, Fénix Liverpool, 18:15 en el Parque Nacional con Albion.
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0: Angulo para el Axal, se viene el Axal por la zurda. El centro, el segundo palo, no llegaba Alegre. Justamente por allí, cuando buscaba el juvenil carbonero. La pelota que sigue su camino se irá contra un costado. Allí hay alguno de los titulares de Peñarol mirando el partido. La Ferreira. Está Jaime por allí.
1: Y está tomando mate
0: el otro argentino.
1: El argentino que llegó recién.
0: Exactamente. Que llegó y ya quiere que juegue, que esté a la orden el domingo. Bueno, veremos. No sé, me parece bastante regado. Pero bueno, veremos qué sucede. Esa será esta la historia que les estaremos contando sobre el mediodía después del ciclismo aquí en la 30. Arrancamos rápidamente con la previa para el clásico de 3:30 en el campeón del siglo. La pelota es de Montevideo City Torque, saliendo el ciudadano ahora por la zurda, cruzando la divisoria. El toque que viene hacia adelante. Allí aparecía Da Silva para dominar, tocando cortito ahora para que aparezca el futbolista Da Silva tocando por la derecha. Se viene Busquets del centro al área. Seguro. Sin dar rebote, Brito se queda con la pelota.
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0: Sale de manos tocando para Laxal que aguanta el balón y toca por un Pierres. Un Pierres más atrás para Angulo, mirando a Angulo. Por allá, por donde tiene que andar Lucas Hernández, está el colombiano. La pelota es de Romero, que abre ahora para Barbosa. Barbosa lo tiene más abierto a Alegre. Barbosa se guarda la pelota y juega hacia el medio para Romero. Romero que sale ahora con un largo pelotazo frontal. La domina un Pierres, tiene que retroceder para aguantar esa pelota. Ya está en su campo. Un Pierres y el balón. Puede tocar cortito para Remedy Suazi de primera. Juega para Lucas Hernández y este lo busca Angulo. Allá domina Angulo retrocediendo ante la marca de Busquets, que le hace falta. Qué falta innecesaria. Tiro libre, Carbonero.
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0: Va Brian Barbosa con el balón tocando para Romero. Otra vez el pelotazo por bajo para que venga a buscar Angulo. Aguanta la pelota Angulo. Ahora sí gira, está frente al arco, pero domina la pelota. La aguanta. Lo tiene a un Pierres atrás. Allí está el toquecito corto. Se mueve Remedy, juegan con él. Remedy la pelota, toca para un Pierres. No, busca la personal. Sigue Remedy. Deja ahora para Angulo. Angulo para Lucas Hernández. Se viene por la zurda. Peñarol avanzando a los tropezones. Iba Lucas Hernández, que después se termina desparramando, pero con falta, dijo Lazo. Antes y antes hubo falta, Marcelo.
3: Una falta bien cobrada. Peñarol, de las pocas llegadas que ha tenido, ha sido por la izquierda, donde está Angulo, donde se suelta a veces Lucas Hernández. Cuesta más del otro lado. Kevin Rodríguez ha tenido problemas en la marca, entonces está más preocupado por eso. Y Alegre todavía no pudo meterse en el partido.
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0: Tiene Peñarol para jugar esta pelota que va a caer en centro con un Pierres que puede ponerla en el punto penal. Con Lucas Hernández, que puede abrir con el remate de zurda. Veremos cómo la define el Carbonero, que busca por arriba el gol de apertura en 15 minutos en el Estadio Centenario. Vendrá la orden de Leandro Lazo. Peñarol que busca el gol de apertura. Llega un Pierres, allí está el centro, se cierra. Bueno, nadie fue a buscarla, solo la esperó para quedarse con ella Gastón Rodríguez.
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0: No pudo aprovechar Peñarol ese centro sobre el área. Sale Torque ahora. El envío de Gutiérrez cambiando por la derecha. Por allá aparece dominando la pelota. Busquets toca de primera hacia el medio. Allí con el balón aparece Diego Guzmán. Gira ahora, tocando cortito otra vez hacia atrás para Busquets. Busquets de primera, jugaba para Duré. Duré toca hacia adelante. Avanza Torque ahora por la derecha. La venía a buscar por allá Quintana. Quintana que gira, tocando cortito para Diego Guzmán. Manda el centro. Muy largo, demasiado para Brito, que estaba atento esperando la pelota. La embolsó y la salió por bajo, tocando con Romero. Y este para Remedy, Remedy para Romero y lo complica. Romero más atrás para Brito. Brito que tiene pausa. Tiene sangre fría también para jugar otra vez con Romero. Y este encuentra Laxal ahora. Romero que siempre sale por bajo de frente. Aquí lo encontraba Laxal, que toca para Hernández. Y Hernández que lo pone a correr Angulo. Se viene Angulo por la zurda. Angulo que domina. Le engancha. Lo va marcando Busquets para un lado, para el otro. Sigue Angulo, raya de fondo. Se va de Busquets. Lo camisetea, pero no hay falta, dijo el árbitro. Al ladito de la jugada Lazo. Deja seguir. Se dejaba caer Angulo. Y la pelota es de Torque otra vez. Ahora con el pelotazo de Duré. Cambiando por la derecha. Lechini que juega hacia atrás para Sampieri. Arranca desde el fondo el ciudadano.
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0: Lechini que se viene desde la punta hacia el medio. Sigue Lechini. Lechini que tocaba hacia adelante. Le trababan cuando parecía que lo llevaban agarrado. Pero el árbitro deja seguir. La pelota es de Barbosa. Barbosa entre tres camisetas celestes. Entre cuatro ahora. La tira larga, pero después no va a alcanzar porque antes llega Gutiérrez para dominar el balón y salir ahora jugando elegantemente por la zurda. Toquecito corto de primera con Duré. Duré que toca más adelante para que se venga Diego Guzmán. Allí aparece Guzmán, pisa la pelota ante la presencia de Laxal y vuelve a jugar hacia atrás para Duré. Duré que limpia jugando más atrás para Tarán. Arranca el ciudadano.
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0: Lucha Romero en el área. Perdió la pelota y Da Silva que le pega las apuradas. Un remate que sale muy débil, muy fácil para Brito, pero fue otra llegada de Torque en el área. Siguen 0-0, 18 del primer tiempo.
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0: Barbosa que toca para Franco Romero en la salida del Carbonero. Pisa la pelota ante la presencia de Da Silva. Vuelve a jugar para Barbosa por la derecha. Lo tiene frente a Laxal, pero Barbosa aguanta el balón y la tira más adelante. Con el pelotazo ahora buscando a Batista. Le pone la cabeza para peinar el balón, pero no llega. Por atrás aparecía Gutiérrez para ganar. En la mitad de la cancha, arriba Remedy. Después del pique no puede Batista. Así aparece Busquets, pero antes aparece Angulo. Y roba la pelota Angulo y le pone velocidad. Se viene por la zurda, está en el área. Sigue Angulo, toca al medio para Batista. Batista, la media vuelta, el disparo. El arquero. El arquero Rodríguez y el córner. El arquero termina salvando cuando Batista buscaba el remate cruzado. El desvío. Y se salva Torque, Marcelo.
3: La más clara del partido, por lo menos para Peñarol, con una aparición, otra más de Angulo, que parece ser algo diferente en el ataque. Batista controló, le quedó atrás, tuvo que girar, rematar, fue al medio del arco. Eso lo ayudó al arquero, venía de frente, otro solo, ¿no? Creo que venía hasta mejor para rematar, no sé si en un Pierres, pero fue la más clara de Peñarol.
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0: El centro de Lucas Hernández al segundo palo, fácil para el arquero arriba, nadie fue a molestarlo a Rodríguez. Se queda seguro con la pelota, cuando llega la bullanguera hinchada carbonera para darle un mejor marco a este partido, con un estadio con muy poca gente. Aquí por la Copa Auf Uruguay empatan sin goles Peñarol y Torque.
2: Llegaron tarde igual, ¿no?
0: Sí.
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0: Pero hoy está bastante tranquila la noche. Hoy no está tan frío, ¿eh? La verdad que hoy...
2: Será mi edad, entonces.
0: Sí, me parece que viene
2: bueno,
0: por ahí.
2: Gracias.
1: Sí, la... 14 grados. ¿Eh?
0: Claro.
2: 14 grados para mí.
0: Fresco.
2: Polar.
0: Un fresco.
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0: Tarán que juega para Gutiérrez, Gutiérrez que juega para Tarán. El capitán que avanza en la línea divisoria. Por la derecha juega por bajo y profundo. La viene a buscar Da Silva, gira Da Silva, falta de Romero. Ah, no, dejó seguir el árbitro. Me parecía que lo enganchaba con el brazo. Igualmente la recupera por allá Quintana, traba la pelota Hernández, le pega a Quintana, raya de fondo, llega Quintana, no llega. Raya de fondo, sí, domina, manda el centro, el punto penal, el cabezazo, se pasaba Da Silva. Por atrás quien llega, Sampieri. A las apuradas cometía falta en el ataque. Cuando Barbosa llegaba antes a la pelota, se llevó el golpe y habrá tarjeta amarilla para un hombre Montevideo City. Torque Tute, cuando lo tengas te escucho.
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4: Aún no lo tengo, Martín, en breve te confirmo.
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4: ¿Torque?
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4: Fue tarjeta para el número 14, Santiago Sampieri en Torque.
3: Sí, que fue a rematar, eso está claro. Que justo antes rechaza a Barbosa, pero se llegó un golpe durísimo, muy duro. Recuerden que no hay VAR.
0: Claro.
3: No tenemos VAR en estos partidos de Copa AUF. No sé si va a haber después o no. Veremos. Ahora no.
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0: Fue muy peligroso, Sampieri, ¿eh? No llega a impactar de lleno, digamos.
3: Yo creo que va la pelota y es lo que lo salva, ¿no? La pelota está en juego, va de una manera con mucho riesgo, ¿no? Para rivales, eso está claro.
0: La pelota la revolea Lucas Hernández en la mitad de la cancha. No podía Angulo, pero sí aparece un Pierres recuperando por la zurda. Lo pone a correr Angulo. Le va ganando en velocidad otra vez a todos los defensores. Sigue Angulo, está en el área, toca hacia medio. Batista al arco, Batista al rebate. Y el rebote hace que Gastón Rodríguez tenga que volar en segunda instancia para mandar la pelota al córner. Otra vez llegó Angulo, otra vez Batista y otra vez el arquero salvando a Torque.
3: Sí, es que se repite la fórmula. Peñarol tiene como único argumento buscar al colombiano, como le está ganando a Busquets permanentemente por fuera, y Batista que se lo pierde, vuelve a definir mal. El desvío lo ayudaba después de una mala definición porque el arquero estaba tirado, pero como rebotó en un compañero, se levantó, reaccionó y la sacó. Buena intervención del arquero Rodríguez.
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0: Bueno, esto de los arqueros que últimamente hacen una tajada y en vez de disfrutarla se lesionan. Lo están atendiendo a Gastón Rodríguez. La verdad que no hubo nada en la jugada. Ni siquiera un esfuerzo tan desmedido como para quedar sentido. Pero bueno, el partido se detiene. Estamos en 23 del primer tiempo.
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1: Goles uruguayos por América. Hace un rato anotó Matías Mier en El Salvador para Alianza. Empate 2-2 ante Platense Municipal por la segunda fecha de la apertura. Y anotó Brian Ventabarri en Paraguay para Olimpia, que le ganó a Cristóbal Colón 5-2 por los 16avos de final de la Copa Uruguay.
0: Qué descubrimiento ese equipo, ¿eh?
3: Sí. No le gustó. ¿Qué le gusta? Lo que hacen ellos, ¿no va? Yo lo banco.
1: Brillante.
3: ¿Pero qué le pasó?
1: Se me cayó el micrófono.
3: Ah, pues la emoción.
1: De la emoción. Brillante.
0: Bueno, está ya pronto Gastón Rodríguez para que se venga el tiro de esquina, donde Lucas Hernández pondrá esa pelota en el área. Peñarol por arriba, busca el primero con Batista, con Franco Romero, el ex Torque, que es el más marcado. Vendrá el centro sobre el área desde la izquierda, con pierna zurda le va a pegar Lucas Hernández. Vamos, Lazo, vamos. Pite, claro, ahora no Iván, entonces tiene que estar más atento. Vendrá el centro desde la izquierda, allí le pega Hernández el centro al punto penal. El golpe de cabeza de Gutiérrez por arriba, otra vez le queda a Hernández, manda el centro al segundo palo, quien llega, Romero. Entraba luchando, terminaba perdiendo. Igualmente la recupera Batista, tocando atrás para Alegre. Alegre para Angulo. Angulo que juega para Kevin Rodríguez. Se vino por la derecha, manda el centro. Oh, no llegaba Romero. La revienta contra un costado el futbolista Duré. Será lateral en ataque Carbonero.
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0: Allí ya tiene Ignacio Alegre a la pelota en sus manos para ponerla en juego. Allí lo busca Alaxal, lo anticipa. Participan a la chala Alegre que recupera. Tocaba cortito para un Pierre desde el fondo. La revienta Sampieri. Después de la mitad de la cancha la deja pasar Barbosa para reponer con las manos. Es pelota del Carbonero.
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0: Largo envío de manos después del pique. Aparece tocando contra un costado Tomás Jó. La pelota que viene hacia arriba. Golpe de cabeza ahora. Se va contra un costado. Allí la domina Aguirre. La toca rapidito para que Alegre la ponga en juego. Pero Alegre mira para un lado, para el otro. ¿Dónde están los albinegros? Acá. Allá lo busca Batista. Aparece también antes moviéndose Kevin Rodríguez. Ahí está el toque largo. La viene a buscar Batista en el área. Termina perdiendo. La recupera. Sigue Batista. Se pared. Batista que aguanta. Va al piso. Pero será córner, ¿eh? Ah, me pareció que Batista la dejaba salir. Se ve que cuando cayó la termina tocando. Será pelota para el Carbonero. Mientras la televisión nos muestra más jugadores de Peñarol. Anda Leo Fernández por allí. Con parte del plantel. No entraban todos en el palco. Algunos quedaron afuera. Mucho termo, mucho mate. Mirando lo que por ahora es empate sin goles en el Centenario.
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0: Golpe de cabeza de Juan Quintana. En la mitad de la cancha recupera Diego Lachala. Pone hacia arriba. Largo pelotazo. Después del pique la busca Gutiérrez, pero también aparece Batista. Pone el cuervo Batista. Después termina perdiendo. Y sale con un largo pelotazo la última zona de Montevideo. City Torque. Allí domina Duré en la mitad del campo. Tiene que retroceder. Juega cortito para Sampieri. Sampieri y el balón ante la presencia de Alegre. Manda un largo pelotazo de pierna zurda. Corta Barbosa por arriba. Después aparece Remedi y juega más atrás limpiando para Romero. Romero con la pelota. Ahí avanza Romero tocando por bajo para Laxal. Laxal que la iba a jugar para Hernández, pero lo dijo más atrás todavía. Manda para el arquero. Y esa la tiene Britos. Y pone en juego a Barbosa. Avanza el Carbonero 27 del primer tiempo. Barbosa que sale por bajo tocando para Remedi. Le roban la pelota de atrás. No se dio cuenta. Termina perdiendo la pelota del Ciudadano.
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0: Busquete y el balón. Lucha ante Angulo, va al piso Busquets, ¿hay falta de Angulo? No, el árbitro venía corriendo, pero nada dijo, tampoco falta sobre Angulo. La pelota vuelve a ser para Torque, Gutiérrez y el balón en el círculo central. Habría para Sampieri, no, la banda más larga todavía para Lechini, pero el cierre, mandando la pelota afuera, fue de Alegre. Es lateral del City que ya lo hace, Sampieri que juega de manos hacia atrás. Allí la tiene Tomás Jó, Jó con el balón juega más atrás para Gutiérrez, no, este deja seguir para Tarán. El capitán de primera juega para Jó, Jó avanzando ahora por la zurda, juega cortito por bajo para Sampieri. Sampieri entre la marca de Rodríguez toca hacia el medio. Para que juegue más atrás Duré. Luego toca con Gutiérrez. Gutiérrez sigue el balón. Impreciso el juego. Con pocas ideas ahora en este tramo de este primer tiempo. Allí está Gutiérrez. Puede cambiar por la derecha. No se anima. Ante la marca de un Pierre juega por bajo ahora para que Lechini juegue de primera para Sampieri. Muy largo. Antes aparece Barbosa. Revoleando la pierna derecha. Pone la pelota en el pecho de Duré en la mitad de la cancha. Duré que antes que se vaya manda el pelotazo largo hacia adelante. Sampieri que avanza. Juega para Sampieri. Se viene en el lateral al piso. Mirá vos Barbosa que queda enganchado después. No hubo nada, bien todo lícito. La manda fuera el Carbonero.
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0: Sampieri juega hacia atrás, el centro, no llegaba nadie de frente. Lucas aparece un Pierre sí, tocando cortito para que Remedi intente reventar la pelota, esta rebota le queda a Laxal que no alcanza, juega para un Pierre, antes aparece Gutiérrez por bajo tocando para Lechini, Lechini de primera juega cortito y se equivoca. Un Pierre que recupera, se viene Peñarol al piso y falta, sí, tiro libre, Carbonero.
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0: Tiene que reponer Peñarol desde la última zona, 29-0-0 en el Centenario.
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0: Brian Barbosa con un envío de pierna derecha arriba buscando Batista, termina perdiendo con Gutiérrez. Aparece por atrás Laxal para ganar, toca para Angulo, de cabeza juega de primera para Batista, no va a alcanzar ahora, antes llega Busquets para ponerla contra un costado. Golpe de cabeza para mandar afuera de Diego Laxal, es lateral defensivo para Torque.
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0: El domingo es clásico, pero ahora hay clásico en la tribuna con jugadores de Peñarol, ¿eh? Uno de River, otro de Boca. Los juveniles carboneros allí, la imagen que nos mostraba la televisión. Es lateral que tiene que hacer Peñarol, allá va Lucas Hernández para ponerla en juego.
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0: Avanza Peñarol ahora con Kevin Rodríguez, se viene con Alegre. Largo pelotazo para Alegre, va a ir Gutiérrez al piso, va a hacer rebotar Alegre, pero la pelota que no sale. Un perro que Gutiérrez que recupera, tocando al medio para Duré, al piso para ganar la pelota Remedy. Avanza el argentino, toca cortito hacia el medio para un Pierre, se está en el área, toca para Remedy. Remedy que se cae, mira vos. Cuando quiso ir atrás de la pelota era buena la asistencia, por eso la bronca del argentino, porque había jugado bien con un Pierre, pero después no hizo pie, se fue al suelo. Desaproveche una chance clara Peñarol de marcar.
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0: Pelotazo largo de Sampiere, da Silva que peina. Por allá aparece Barbosa luchando con Lequini, hace rebotar. Ahora sí, Barbosa que revienta. De pierna derecha a la mitad de la cancha. No llega Batista, aparece por atrás Gutiérrez. Gutiérrez que pone la pelota para que la busque en Lequini. Hace rebotar en Alegre que roba el balón. Se viene Alegre tocando delante para Kevin Rodríguez ahí. Falta. Lo punteaban desde atrás, estilo libre Carbonero.
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0: Se fue media hora del primer tiempo. Por ahora, poco y nada. El equipo muleto de Peñarol y de Torque, por ahora no se están destacando demasiado. A ver qué pasa con esta de Romero, que se viene por Rasurda, que lo pone a correr Angulo. Angulo se frena ahora, toca hacia adelante para que venga un Pierres. Un Pierres que engancha, se va de yo, sigue un Pierres, aguanta, tiene que retroceder. Allí aparece Laxal, lo pone a correr a un Pierres, está en el área, sigue un Pierres, manda al centro. Se pasaba Batista y no alcanzaba Rodríguez. La viene a buscar Lucas Hernández por la derecha, pero antes llega Lequini, tocando atrás para Gutiérrez. Y Gutiérrez que saca la mitad de la cancha, va a haber falta de Remedy, lo traba Remedy, no hay falta. Alegre que recupera, Alegre que va al piso. Que se levante, dijo el árbitro, al ladito de la jugada Leandro Lazo. La pelota es de Duré. Duré que toca largo ahora para que venga por allá corriendo la pelota Quintana, pero antes aparece Angulo, dando una mano en el fondo porque Lucas Hernández está volviendo recién desde la derecha, que quedó mal parado después de la pelota que buscaba Peñarol en ataque. Barbosa y la salida.
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0: Ya le pega a Barbosa, otro largo pelotazo, demasiado largo para Rodríguez, que además no entendió cómo venía la jugada. Miró para un lado, después la corrió, pelota que se va afuera. Repondrá a Gastón Rodríguez para Torque, ¿eh?
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0: Sale cortito, tocando para Gutiérrez. No presiona Peñarol, lo espera lejos un Pierres y Batista. Sale Gutiérrez avanzando por la izquierda. Ahora sí se mueve un Pierres para que venga este pelotazo largo. No puede dar Silva, termina regalando la pelota de Torque. Barbosa desde atrás que recupera. Toca para Laxal, lo hace retroceder 10 metros, 15. Laxal con el balón, más atrás todavía para Romero. Romero con la pelota, puede jugar para Barbosa por derecha, eso hace. Avanza Barbosa más adelante, lo tiene Alegre por el medio, aparece Remedy. Sigue Barbosa, levantó la vista, mandó el pelotazo hacia nadie. Después del rebote un Pierre que recupera. Toca largo para Rodríguez, se viene por la derecha. Rodríguez mandó el centro, cerrado el arquero que se queda. Busca Batista, el pique, Busquets y el arquero. Se queda con una pelota trabada complicada.
3: Sí, ha mejorado Peñarol en estos últimos minutos. Empezó a dominar algo más. Tiene también más la pelota. Aparece Angulo, como decíamos, como el jugador más desequilibrante. A veces lo acompaña Lucas Hernández. Por la derecha se van alternando A veces Kevin Rodríguez queda lateral, a veces es Aligre, pero sea cual sea el que juega por ahí, le falta, ¿no?, por el sector derecho llegar.
2: 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Cipriano Miró, 29-69.
0: La pelota es de Sampieri para Montevideo City Torque. Se movía por adelante Diogo Guzmán. Juegan para Lechini. Lechini para Diogo. Diogo para Lechini. Lechini marcado por Alegre. Sigue Lechini con la pelota por izquierda. Busca la raya de fondo. Sigue Lechini. Busca el córner. Lo traba Alegre. Le manda el balón afuera. Rebota en el hombre de Torque. Mira vos. Bien por Alegre. La pelota será para el carbonero frente a su área mayor.
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0: Recupera Duré en la mitad del campo, tocando cortito ahora para que se venga por la derecha el conjunto ciudadano. Ahora el cambio es por la zurda. Tiene que retroceder Lechini, aguanta, pero no, ya estaba fuera. La pierde, la regala Torque. Será lateral carbonero.
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0: Tiene que reponer Ignacio Alegre para Peñarol. Lo hace de manos. No alcanzaba un pierre. Le punteaba la pelota desde atrás el futbolista Tomayo. Igualmente la tiene el carbonero, que ahora la regala con un pelotazo largo para Batista, que se esfuerza, pero sabía que esa pelota se iba afuera. Taranque la deja. Rebotaba en el hombre de Torque. Por eso repone el carbonero.
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0: Lucas Hernández con la pelota en sus manos para ponerla en juego. Se mueve Laxalt, también cerca lo tiene Angulo. Prefiere jugar para Batista, que casi se rodilla para ponerle el pecho y jugarla hacia atrás, pero la termina perdiendo. Recupera Torque, ahora en la salida. Antes llega Romero. El balón se va lentamente afuera y será para el carbonero.
2: 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Galicia 14-18 y 8 de octubre 41-06. 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
0: 10 minutos finales del primer tiempo en el Centenario. 0-0 está el juego. Repone Lucas Hernández. Se mueve un Pierres. Se arrima un Pierres, pero Hernández busca el pase largo buscándolo a Batista, pero lo anticipa Ezequiel Busquet. El golpe de cabeza que venía para Duré. Lo pone en carrera a Lechini. Ahí está Lechini, pero antes llega Alegre. Tocando cortito para Hernández, que se equivoca cuando lo buscaba Laxalt. Recupera Duré en la mitad de la cancha. Se viene Torque en la contra ahora. Duré que le pega, Duré al arco. La pelota que pasa un par de metros contra la derecha. No se desvía nadie. El árbitro Lazo seguía la jugada. Será saque de arco de Peñarol.
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0: Cañete de Angulo tocando para Laxalt. Hoy juega con Remedy en el círculo central. Cruza la divisoria, toca para Laxalt. Laxalt atrás para Barbosa, que tiene que retroceder. Mira vos, 45 metros para atrás. Allí está Britos tocando para Romero. Romero y la pelota. Últimos 10 del primer tiempo. Romero que cambia para Barbosa. Se arrima la divisoria, sigue Barbosa. Ahora cruzando, avanza por la derecha, se va en la patriada, se mueve Alegre, sigue Barbosa, allí está el toque para Alegre, Alegre que la aguanta, juega hacia el medio, le rebota la pelota en el Sampieri. Después del pique, viene para buscar a Busquets, que se viene por el medio, tocando largo ahora, Da Silva que gana en velocidad, se va de Romero, sigue Da Silva, busca meterse al área, Da Silva, y el ángulo salvó a Peñarol, el ángulo literalmente ha salvado el carbonero. Cuando Da Silva sacaba el remate, cuando se caía Romero y lo dejaba de cara al gol al ciudadano, cerca estuvo Marcelo.
3: Y fue la más clara hasta así de lo que va del partido, minuto 37, Da Silva tuvo todas las posibilidades que quería para resolver por el tiempo, por el lugar, la ubicación, todo. Prefirió la opción fuerte a la de la ubicación y por eso pegó casi en el ángulo. No ligó tampoco, no se puede hablar de una mala definición. El tema es lo solo que llegó y que Romero solo atrás no puede quedar como último hombre jamás. Es muy lento, no llega. Quiso cerrar y la pelota quedó lejos de él.
0: Falta de Remedy, tiro libre para Torque en la mitad del campo.
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0: Tiene que reponer Lucas Duré. El número 23 es del conjunto ciudadano, que recién tuvo la más clara del partido, con ese remate que daba en el ángulo, cuando buscaba Nahuel Da Silva por la derecha. Acomoda la pelota Duré, va a mandar la pelota sobre el área o va a jugar contra un costado. Hace alguna seña, alguna jugada preparada, veremos cómo la juega Torque. Aquí se arrima Sampieri, el lateral zurdo para engañar a la defensa carbonera. Vendrá la reposición así en la mitad de la cancha. Se mueve Sampieri. Sampieri con el centro por la derecha. Ahí está el envío. Gana por arriba de cabeza Franco Romero. Después del rebote aparece por atrás un Pierres. Un Pierres que va al piso. Termina perdiendo con Diego Guzmán, que juega por la derecha. Se viene Torque de la punta al medio. El centro que viene. Barbosa que puntea. Alarga el balón contra un costado. Lechini que la recupera. Lechini que aguanta. Lechini que lo va encarando Alegre. Sigue Lechini. Busca por la zurda, manda el centro hacia atrás al segundo palo. Llegaba por allá, ¿quién? ¿Busquets? No, era el futbolista Quintana, que aparecía por el segundo palo y no podía sacar ese cabezazo. Se ha salvado Peñarol.
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0: Está reponiendo el carbonero. 0-0 el partido en el Centenario. Arriba iba Alaxal, terminaba perdiendo desde el fondo. Aparecía Da Silva con golpe de cabeza, tocando hacia el medio. Se viene Torque, a ver con este remate de Duré al arco. Las manos del arquero Britos. Primero para sacarle la fuerza que llevó al balón y después para contener. Y con la pierna derecha lo pone en carrera angulo, pero fue muy largo para el colombiano. Pero mira vos, igualmente no se complicó. Tarán la mandó afuera. El lateral que ya lo hacen, toca para Angulo. Angulo que lo va encarando al futbolista Tarán. Manda al centro, al segundo palo, muy largo, muy pasado. Por allá aparecía Kevin Rodríguez. El balón que va otra vez hacia el fondo. Gana de cabeza Barbosa. Está afuera ahora. Tiene que reponer Torque. Lo apura Méndez a su equipo. 0-0.
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0: Buen pase profundo de Remedy para Rodríguez. Se frena y toca para un Pierre. Si este para Alegre. Alegre otra vez para Rodríguez, no puede dominar la pelota. Que sigue su camino por allá, aparece Gutiérrez. De zurda la pone adelante, pero corta Remedy que manda un pelotazo hacia nadie. No llega nadie por allí. San Pierre que la va a dejar salir. Gutiérrez también, será pelota para Torque.
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0: Se va terminando el primer tiempo en el Centenario, 0-0. Torque y Peñarol por la Copa AUF Uruguay se volverán a enfrentar a fines de septiembre por la fecha 1 del torneo clausura, como lo decía recién Matías Vallejo. La pelota es del ciudadano tocando hacia atrás para Gastón Rodríguez, el arquero que tuvo un par de intervenciones interesantes en este primer tiempo. Juegan ahora para José Tarán, el capitán que avanza, toca por abajo para que parezca Lucas Duré. Duré con la marca del Axalt, juega cortito para Busquets. Busquets atrás para Tarán. Tarán con el balón más atrás todavía para su arquero Rodríguez.
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0: Gutiérrez que cambia para Tarán, que se viene por la derecha ante la presencia de un Pierre. Sigue Tarán, ahí está el pelotazo largo, corta Lucas Hernández. Un Pierre que juega otra vez para Hernández. Hernández con la pelota, se viene Peñarol por la izquierda, cruzando la divisoria. El toque corto, no, en realidad el toque fue largo, se forzaba después Remedy. Ahí aparece Laxal y termina perdiendo. Recupera desde el fondo Gutiérrez, toca hacia adelante para Guzmán, que se equivoca en la entrega. Muy largo para Lequini cuando la buscaba por el medio, pelota afuera, es para el carbonero.
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0: Ignacio Alegre con las manos pone la pelota adelante para Batista, no puede. Termina perdiendo con Gutiérrez, que lo siguió a todos lados al 9. Le ganó por arriba, la manda afuera otra vez, es el lateral.
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0: La buscaba otra vez Batista, otra vez el pelotazo desde el fondo. La viene a buscar Torque ahora. Quintana que recupera, rebota en la cabeza de Lucas Hernández y juega para Laxal. Laxal que se complica, toca punteando el baloncito atrás para Remedy. Remedy para Romero, Romero para Barbosa. Barbosa que sale por bajo por la mitad de la cancha, no podía Batista, tampoco un Pierres. Y ya la tiene el ciudadano. Busquets por allá, Busquets que toca hacia el medio. Duré con la pelota otra vez para Busquets, Busquets para Duré. Duré que avanza, toca hacia la izquierda, domina la pelota Guzmán. Guzmán que cambia para Busquets. Busquets que se vino por la derecha, tiene campo para avanzar. Ahí va Busquets, lo va encarando Lucas Hernández, mandó el centro, el punto penal, el cabezazo de Barbosa, la juega hacia atrás, llega Lequini, Lequini, Lequini, el balón que rebota en Alegre, no hay nada. El árbitro cerquita de la jugada, evita cualquier discusión, cualquier polémica. Kevin Rodríguez que sale, largo pelotazo y mal jugado para Angulo. Marcelo,
3: qué bien Alegre, ¿no? Hizo todo bien en ese cierre, porque los brazos hacia atrás, mostrando claramente que no tenía la intención de sacarla de esa manera, y además evitó el gol. Era el gol de Lequini cuando peinó la pelota Barbosa, recuperó la pelota Torque y el juego también.
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0: Angulo que le pone velocidad por la zurda, quiere ganarse su lugar el domingo. A ver, Angulo está en el área por un lado, para el otro, sigue Angulo, Angulo, remate. No fue bueno. Ancho contra el palo derecho, la pelota que se va afuera, saque de arco.
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0: Para que no sea mano, dice que tiene que tener las manos en una posición natural. Lo más antinatural fue el cierre que hizo Alegre, con las manos atrás en la espalda, pero bueno, es el fútbol de ahora, ¿no? Ha cambiado eso. Esto pasa a ser natural cuando no es natural tirarse así. La pelota es de Da Silva, se viene Torque. Da Silva, remate. Quiso sorprender a todos, pero no a Britos, que dio un paso y muy seguro se quedó con la pelota.
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0: Pone la pelota en el piso el arquero para salir cortito con Barbosa. Barbosa que avanza, último minuto de este primer tiempo en el Centenario, 0-0 Peñarol Torque. Tocando la pelota para Romero. Avanza el zaguero Carbonero, puede abrir por la zurda, prefiere por la derecha cuando estaba Barbosa. Barbosa que se frena, toca atrás para Britos otra vez. No presiona Torque, lo deja salir al arquero. Juega corto por bajo para Romero. Romero que avanza, lo tiene abierto a Lucas Hernández. Se viene Romero, puede jugar por bajo más profundo, pero no se mueve nadie. A ver, así apareció un pierre, sigue Romero, lo traba a Romero, manda la pelota larga hacia nadie. La termina regalando indecisiones que llevan a este Peñarol a no tener muchas ideas así cuando sale Romero. El toque que viene para Busquet. Busquet con el pelotazo. Arriba la pincha. Viene a buscarla Da Silva. Se va de Romero. No hay falta. Deja seguir el árbitro de ninguno de los dos. Que se levanten los dos. Así está la pelota en los pies de Kevin Rodríguez, que toca más atrás para Alegre. Alegre que toca hacia atrás para Barbosa. Barbosa que juega bien por bajo para Remedy. Remedy que manda el pelotazo para Kevin Rodríguez. Se viene por la derecha. Rodríguez que enganchó muy bien. Está en el área. Toca hacia el medio. Quedó corto el pase. Cuando lo veía llegar de frente a Lucas a un Pierres, le termina dejando corta la pelota. Y se viene la contra de Torque ahora con un largo pelotazo por la derecha. Sale Brito, se deja salir el balón. Se va fuera de saque de arco para el Carbonero. Se empiezan a jugar esos dos minutos de más que tiene este